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0: Son las 5 con 25 minutos.
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1: Son las 5 con 37 minutos.
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0: Y así nos vamos bien despacito. Tareyes de la Sierra, primo.
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0: son las 5:44.
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1: Son las 5 con 52 minutos.
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0: Son las 5 con 59 minutos.
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0: son las 6:02.
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0: son las 6 con 14 minutos.
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0: Son las 6:25.
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8: Son las 6:37.
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0: son las 6:43.
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0: son las 6:51.
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0: son las 6:58.
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0: Son las 7 con un minuto.
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0: Son las 7 con 8 minutos.
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6: Son las 7 con 19 minutos.
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7: Son las 7 con 33 minutos.
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0: son las 7:41.
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9: Son las 7:51.
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0: son las 8 con 2 minutos.
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0: son las 8:09.
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2: Y que empiece la borrachera con el compa Tito Torbellino, pariente.

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12: Son las 8 con 20 minutos.
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13: Son las 8
14: con 34 minutos.
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0: Son las 8 con 41 minutos.
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9: Son las 8:53.
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0: Son las 9:02.
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1: Hoy, Revista del Consumidor Radio. ¿Te da miedo que tu plancha queme tu blusa favorita? En nuestro estudio de calidad pusimos a prueba distintas planchas de vapor y te demostraremos que no necesitas gastar una fortuna para tenerla mejor.
2: Además, ¿sabes cómo actuar en caso de que un siniestro afecte tu vivienda? En nuestra brújula de compra te explicamos de forma sencilla cómo elegir un seguro de casa-habitación que proteja tu patrimonio. Quédate y descubre cómo cuidar tu dinero.
1: Revista del Consumidor.
2: ¿Cuánto tiempo inviertes a la semana tratando de quitarle las arrugas a tu ropa favorita? El ritmo de vida actual exige que el cuidado de nuestras prendas sea rápido, seguro y eficiente.
0: Y aunque existen textiles que no necesitan alisarse, la plancha de vapor ha evolucionado para seguir siendo una pieza clave en nuestro hogar.
2: A diferencia de las tradicionales planchas secas, las de vapor requieren menos esfuerzo y reducen el riesgo de dañar tejidos como el algodón, lino, mezclilla o poliéster.
0: En su interior cuentan con un depósito de agua que al calentarse libera vapor a través de los orificios ubicados en la suela. La combinación de calor y humedad suaviza las fibras de tela, lo que permite que se estiren y recuperen su forma original.
2: Además, en la actualidad existen algunas que cuentan con tecnología antizarro, golpe de vapor para arrugas difíciles y funciones verticales para alisar sin una tabla de plancha.
0: Para que tu compra sea inteligente y elijas una aliada que mantenga tu ropa en óptimas condiciones, realizamos un estudio de calidad en el que se pusieron a prueba algunas planchas de vapor.
3: En este estudio de calidad de planchas analizamos 23 modelos de planchas de 11 marcas distintas.
2: Para garantizar tu seguridad y el cuidado de tu economía, el laboratorio verificó la resistencia del cable a las altas temperaturas, el consumo eléctrico y que ninguna plancha presentara escurrimiento o calentamiento en las zonas que tocas con las manos.
0: También pusimos a prueba su desempeño, qué tan rápido calientan, qué tan bien distribuyen el calor en la suela y, por supuesto, su capacidad real para desarrugar distintos tipos de tela.
2: La buena noticia es que todos los modelos analizados son seguros para usarse en casa. Además, 6 modelos obtuvieron la máxima calificación en su desempeño general. Hablamos de equipos de Black and Decker, Advio Home, Hamilton Beach, Koblenz, Taurus y Tefal.
0: Si planchas con el tiempo contado antes de salir al trabajo, considera esto. 3 modelos de la marca Rowenta y uno de Tefal fueron los que más tardaron en alcanzar su temperatura máxima.
2: Y hablando de temperatura, el control del calor es clave para no arruinar tus prendas. En nuestras pruebas, un modelo de Oster y uno de Rowenta no lograron distribuir la temperatura de manera uniforme en toda la suela.
0: También deberás tener cuidado al planchar telas delicadas con un modelo de Black & Decker, G, Mainstays, Oster y 2 modelos de Hamilton Beach, ya que presentaron variaciones térmicas importantes al cambiar sus ajustes de calor.
2: Además, toma en cuenta que un modelo de Hamilton Beach y las versiones Etna y Sakura Steam de Taurus requieren más pasadas para quitar las arrugas.
0: Y mucha atención al etiquetado, ya que 20 de 23 modelos analizados incumplen la norma oficial mexicana. Esto porque no presentan la información comercial completa en sus empaques, instructivos o garantías. Revisa muy bien lo que compras.
2: Un detalle que llamó mucho nuestra atención es cómo se relaciona el precio con la calidad. A veces creemos que invertir más garantiza el mejor equipo, pero comparar opciones nos puede dar grandes sorpresas.
0: Por ejemplo, en el mercado puedes encontrar un modelo de Rowenta y uno de Chique rebasan los 2,000 pesos, obteniendo en el laboratorio calificaciones de bueno y muy bueno.
2: Mientras que, por el lado de las opciones más económicas, un modelo de Taurus y otro de Black & Decker, que rondan los 300 pesos, alcanzaron la excelencia en su desempeño.
0: Al final, la mejor plancha no es necesariamente la más costosa o la de diseño más llamativo, sino aquella que se adapta a tu ritmo de vida, cuida tus prendas favoritas y se ajusta a tu presupuesto.
3: La información completa de este estudio de calidad la puedes revisar en la Revista del Consumidor en su versión digital y su versión impresa.
1: Revista del Consumidor.
4: consumidor.
2: Tu casa es el hogar donde compartes momentos con quienes más quieres y donde construyes recuerdos inolvidables.
1: Sin embargo, un incendio, una inundación, un robo o un fenómeno natural pueden ocurrir de manera inesperada y generar pérdidas económicas importantes.
2: Pero contar con un seguro de casa-habitación te ayuda a proteger tu vivienda y los bienes que hay en ella, desde muebles y electrodomésticos hasta obras de arte y, en algunos casos, tus mascotas. Ten en cuenta que la cobertura depende de lo establecido en tu póliza sobre los daños parciales o totales ocasionados por los diversos riesgos existentes.
1: Por eso es importante revisar qué tipo de seguro estás contratando. Las coberturas más comunes te respaldan ante lo impredecible: incendios, explosiones, tormentas, terremotos, erupciones, huracanes, inundaciones e incluso ante huelgas o actos de vandalismo.
2: Y como los accidentes ocurren, también hay seguros que cubren otro tipo de responsabilidades. Por ejemplo, en el caso de que tú o alguien de tu familia causen un daño a un tercero, ya sea dentro o fuera de casa.
1: Si un siniestro te obliga a salir de tu vivienda, no te preocupes. Hay pólizas que cubren gastos extraordinarios. Incluyen estancias en hoteles o alojamientos temporales, costos de mudanza y remoción de escombros. Además, ante un robo también puedes proteger tus pertenencias como dinero, joyas, obras de arte, muebles y electrodomésticos.
2: Y para tu mayor tranquilidad, puedes sumar coberturas adicionales para tus equipos electrónicos, apoyo legal e incluso servicios de emergencia como plomería, cerrajería, electricidad, auxilio vial y guardería para tus mascotas.
1: Ahora, ¿cuánto cuesta proteger tu patrimonio? Los costos varían según la aseguradora y el nivel de protección que elijas.
2: En la revista del consumidor de septiembre, comparamos seguros para casa-habitación de distintos bancos y aseguradoras a través de sus cotizadores en línea. Para este ejercicio, consideramos una vivienda propia de 250 metros cuadrados. Consúltala.
1: Recuerda que las tarifas cambian según el valor y las necesidades de tu vivienda. Lo ideal es consultarlo directamente con un agente de seguros o ejecutivo bancario para obtener tu cotización exacta.
2: No olvides que si necesitas ayuda, tienes a quien acudir.
1: Para localizar a un agente de seguros capacitado, acércate a la Asociación Mexicana de Agentes de Seguros y Fianzas, AC, en amasfac.org o al 55 55 14 20 90.
2: Y si quieres verificar que un agente o institución estén autorizados, la Comisión Nacional de Seguros y Fianzas te asesora en https://www.gob.mx/CNSF o llamando al 55 57 24 74 00.
1: Para resolver cualquier duda, inconformidad o reclamación, la Condusef te respalda en conducef.gob.mx o en el 55 53 40 09 99. Infórmate, compara y protege lo que más quieres.
2: Por último, toma en cuenta estos consejos clave antes y después de contratar.
1: Compara opciones y elige una póliza que se adapte a las necesidades reales de tu hogar, garantizando protección a un buen costo.
2: Al contratar, proporciona los datos exactos sobre el valor y las características de tu vivienda, ya que la información incorrecta puede afectar el pago de una indemnización.
1: Una vez que tengas tu póliza, revísala a detalle. Verifica los datos, las condiciones generales y la cobertura de responsabilidad civil.
2: Guarda copias digitales de la póliza, comprobantes de pago y escrituras.
1: Mantén siempre tus pagos al corriente para no perder la vigencia de tu protección. Y ante cualquier siniestro, ten a la mano tu número de póliza para comunicarte de inmediato con la aseguradora.
2: Si quieres saber más detalles, consulta nuestra sección Brújula de Compra en la revista del consumidor, ya sea en su versión física o digital.
1: Porque proteger tu hogar y vivir con tranquilidad también requiere informarse.
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4: Son las 9:28.
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0: son las 9
1: con 34 minutos.
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6: Son las 9:43.
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4: Son las 9:57.
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1: Son las 10:54.
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1: Son las 11 con 12 minutos.
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1: Son las 11, con 23 minutos,
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1: Estamos en la tierra del mariachi, viejo, dice.

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1: Muchas gracias, oiga.

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1: Son las 11. Con 36 minutos.
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0: Son las 11:46.
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0: Son las 11 con 8 minutos.
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0: Son las 11 con 15 minutos.
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0: Son las 11 con 29 minutos.
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0: Son las 11 con 34 minutos.
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0: Son las 11:45.
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0: Son las 11 con 51 minutos.
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0: es la 1:02.
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1: A mí me gustan los corridos porque son los hechos reales de nuestro pueblo.
2: Sí, a mí también me gustan porque en ellos se canta la pura verdad.
1: Pues ponlos pues, órale, ahí va.

0: es la 1:13.
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0: es la 1:19.
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0: una con 31 minutos.
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0: es la 1:38.
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0: es la 1:54.
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0: son las 2 en punto.
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0: Son las 2 con 11 minutos.
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0: Son las 2 con 17 minutos.
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0: Son las 2 con 30 minutos.
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0: son las 2:48.
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0: Son las 2:54.
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0: son las 3 en punto.
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0: Son las 3 con 10 minutos.
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0: Son las 3 con 16 minutos.
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0: son las 3 con 30 minutos.
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0: son las 3:38.
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0: son las 3:46.
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0: Son las 3 con 53 minutos.
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0: son las 4:03.
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1: Damas y caballeros, recuerden que el estrés y la tristeza son nocivos para la salud. Así es que

0: son las 4 con 14 minutos.
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0: son las 4 con 21 minutos.
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0: son las 4 con 35 minutos.
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0: son las 4 con 42 minutos.
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0: son las 4:51.
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2: 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Ahora toca en vivo. No, pues ¿quién la va a tocar en vivo? Pues yo la voy a tocar, compadre.
3: Probando, sí, probando.
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2: Son las 5 con un minuto.

0: Son las 5 con 8 minutos.
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0: Son las 5 con 19 minutos.
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1: Son las 5 con 26 minutos.
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0: son las 5 con 30 minutos.
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0: son las 5 con 47 minutos.
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0: ¡Viva México, señores! ¡Ánimo!
1: Son las 5 con 56 minutos.
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0: 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Iniciamos, pues.

0: son las 6:15.
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1: Son las 6:31.
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0: Son las 6:45.
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0: Así culminamos este buenísimo espacio. Ketchum Aleya. Deseándole un excelente día, que sea productivo, lleno de bendiciones y con las mejores vibras. Recuerda que mañana la cita es a la misma hora para despertar al gallo juntos, haciendo un recorrido por el tiempo y los pueblos de nuestra región. Jajay. Muchas gracias. Segurito que sí.
1: Son las 7 en punto.
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6: 12 de octubre, lunesito, ¿cómo la pasó este fin de semana? Espero que maravillosamente. Ya estamos por acá en vivo con la información más relevante de las últimas horas, deseándoles, por supuesto, insisto, en que usted arranque esta semana con el pie derecho, con una expectativa positiva de lo que vaya a pasar. Si la semana pasada les fue de la patada, confiemos que esta semanita será muchísimo mejor. Ya está cambiando el clima. A mí en lo personal ya me está dando mucho frío durante la noche. Y miren que para que yo les diga que tengo frío es porque hay un cambio de clima. Usted crea y confíe en mí. De verdad que sí. Ya en la tarde se siente más fresco. Es cierto que a mediodía todavía el calorcito sigue haciendo por ahí de las suyas. Pero sí, ya está muy rico el climita. En lo general, ya más fresco, ya no es necesario tener el aire en 20, 21, 22 durante la noche, porque ya nos anda por ahí a cierta hora calando el frito y bueno, ya casi también en las vísperas del arranque de la temporada, una temporada más de la Liga Mexicana del Pacífico, que también yo tengo por ahí calculado de que a partir de tal fecha, si hace frío o no hace frío, por ahí anda mi medición, no sé si también tú lo vivas, ya te lo he dicho en algunas otras ocasiones también, cumplo años en octubre, mi hija también cumple años en octubre y es como que voy midiendo de que no, el año pasado no hizo frío, porque a ver, ¿qué me puse el año pasado en mi cumpleaños? Me puse tal ropa, el suéter y no, terminé quitándomelo del calor. Por ahí le voy catoteando y con Andrea igual y ya estamos casi a nada de ello. Bueno, ya sabes que como todos los días está sobre la mesa una invitación para que nos acompañes hasta las 9 de la mañana con la información del municipio de Cajeme de las últimas horas, pero también ya lo sabes que hablamos de aquello importante del índole estatal, nacional e internacional. Sabes también que los métodos de comunicación están abiertos y completamente a tu disposición, que te puedes reportar al 6441-6807-30, libre completamente para ti esta línea. Si te nos quieres marcar de manera directa, 6441-0454-13, también están a tu disposición. Por acá te comparto las redes sociales 360. Oye, eso sí, es que yo soy bien tiktokera, por ahí hay contenido de Conmadre, es que yo soy más de Instagram, también hay contenido. Yo estoy más en Facebook, también tenemos por allá contenido. Síguenos, conviértete en nuestro seguidor a través de ese método. De igual manera, no está de más que anotes también por acá mi teléfono, que también lo puedes encontrar en mi página, Susana Arana-Digital, 6442-311-91. Es un teléfono especial para dudas, quejas, sugerencias, reportes, para comentarios. Tú te puedes reportar a través de ese método o a través de esa vía y es más que facilito y bienvenido, por supuesto que sí. Pues dicho esto y con tu permiso y si te parece, arrancamos con la información de este lunesito después de un fin de semana, ya te lo decía, en el cual hubo mucho, hubo mucho movimiento, yo diría movimiento también positivo. Anduvimos ayer justamente por acá en unos encuentros de box que yo los vi dinámicos, los vi con mucha asistencia, honestamente los vi con mucho esfuerzo por parte de los padres de familia. Sin embargo, fíjate que otro punto que hemos abordado en diferentes ocasiones aquí en este espacio es como nos hace mucha falta como que hablar bien, ¿no? Yo sé, porque yo misma lo he dicho, no se puede ocultar el sol con un dedo cuando hay que decir lo que está pasando y que no es tan positivo, pues también tenemos que decirlo, no hay de otra. Pero estoy leyendo por acá una nota, de hecho, y van a decir ustedes, para esos amigos, para que quieres enemigos. Pero dice por acá, lucha libre en caída, libre en Ciudad Obregón. ¿Qué está pasando con la lucha libre en Cajeme? La pregunta no es retórica, es estructural. El deporte, el espectáculo más popular del barrio, el que convoca a la familia, al niño y al abuelo, vive su momento más frágil en años y no por falta de afición, sino por falta de condiciones. Y ponen una foto así como que con la lucha sola. Y se han hecho muchos esfuerzos, ¿no? Digo, también puede ser una realidad que se está viviendo, pero esperemos que empiece a cambiar un poquito más adelante. Y yo decía que qué triste porque veía la foto así desolada y ayer, por ejemplo, en el box vi mucha gente, vi mucho movimiento, entonces digo yo, pues qué padre, ¿no? Que lo bonito también se pueda destacar, pero eso sí que no le dieron cobertura. Prácticamente creo que fui la única que anduvo por allá. Y si bien es cierto, llegué a ese lugar por contratación de los padres de familia para fotografía y video. Pues bueno, también aprovechamos para sacar algunas notitas que más adelante te vamos a presentar. Fin de semana también, obviamente, me fui por acá a Chuy Vega, a Lorenzo de Monteclaro y Joel Elizalde, también garantía, como siempre, un muy positivo aforo y un muy buen evento. La verdad es que yo planeaba dividirme, dije yo, me voy de volada, veo un ratito a Chuy, me voy a Nicho Hinojosa y luego me regreso a a Joel Elizalde, que era el que quería ver. Pero ya estando allá, dije yo, pues como que está muy bueno el ambiente aquí, yo creo que mejor no me muevo. Saluditos a quienes me vieron por allá y se acercaron para saludarme. Me encanta. Hey, quienes no, y quienes nomás me voltean a ver así como que será o no será la Susi, será o no será la de la radio. Usted acérquese, no pasa nada. Sin miedo al éxito. ¿Qué más hubo este fin de semana? Pues hubo mucho. Si hubo algo en específico, en especial que tú quieras compartir con nosotros, es momento también en el que lo haces. Por supuesto que la línea y el WhatsApp está abierto y a tu disposición para ti. Te decía, fin de semana de mucha actividad. También vamos a iniciar con temas positivos. A ver, bueno, espérenme, déjenme veo qué declaraciones tenemos listas. Bueno, es que también, entre las cosas bonitas y positivas, porque hoy dije es lunes, no hay que iniciar con cosa tan fea. El viernes se llevó a cabo una ceremonia de graduación de 12 cadetes de la Policía Municipal. Y dentro de ese marco, veíamos por un lado que qué bueno, ¿no? Que son más mujeres de nueva cuenta, solamente 3 hombres y 9 mujeres las que se estuvieron graduando. Pero obviamente eso nos llevó a platicar con el secretario de Seguridad, inclusive con el titular de la Academia de Policía, para ver qué es lo que estaba ocurriendo, qué es lo que está pasando en ese sentido, ¿no? Porque hemos visto este actuar de más mujeres, que insisto, qué bueno, pero también a final de cuentas siguen haciendo falta caballeros que se sumen a ciertas actividades dentro de la corporación. Y bueno, esto nos los respaldaba y nos los confirmaba el mismo secretario de Seguridad Pública, que efectivamente hacía falta pues labor, que hacía falta mayor interés sobre todo por parte de los caballeros para sumarse a esta actividad, y dice que desconoce exactamente a qué se debe, porque pues debería de haber un mayor interés desde el punto en el que hay mejores sueldos en comparación con otras corporaciones, inclusive con otros estados. Las prestaciones también se han venido manejando bastante durante esta administración y sin embargo pues persiste esta falta de interés. Vamos a escuchar un poquito de lo que nos comentaba justamente el titular de Seguridad Pública en este tema.
7: Es su última opción y realmente creo que desvaloran, le dan ese desvalor a una profesión tan noble como es el de ser policía. No sé qué es lo que pase, pero sí, no solamente es para Policía Municipal, es para todas las instituciones. Es Secretaría de Marina, Defensa Nacional, Guardia Nacional, ya que al final del día el ser policía se ve reflejado en una ciudadanía, en un municipio tranquilo y de paz. Comparativa con otros estados, creo que estamos súper bien. Ustedes mismos lo pueden ver. A raíz de la llegada del señor presidente, el sueldo aumentó en un porcentaje de 100%, lo pueden comparar con otros municipios, lo pueden comparar con otros estados. Si no tengo mal el dato, estamos solamente por debajo de lo que es la policía estatal. En esta ocasión estamos graduando 12 cadetes, 3 masculinos, 9 femeninas. Sigue abierta la invitación para hombres, para mujeres también. Acérquense a nuestras oficinas para hacer la contratación, vean todos los beneficios que se obtienen al pertenecer a la corporación, y al final del día no solamente lo vean por los beneficios personales, véanlo por los beneficios que le van a brindar a la ciudadanía. Todo el año están abiertas, que vayan, asistan, se hace la captación. En cuanto ya se tenga un acumulado de 10, 12 elementos, es en cuanto se abre la siguiente generación para la academia.
6: Bueno, ahí está, hay que estar atentos para los interesados, aquellos que levantan la voz y que dicen, a ver, yo sí quisiera pertenecer a esta corporación, yo sí quisiera pertenecer y activarme en este tema. Si hacen falta caballeros, qué bueno que las mujeres sigan teniendo este interés, porque se requieren bastante, pero también pues hay que motivar, ¿no?, al interés. Que yo insistía, ¿a qué se debe?, decía yo, ¿a qué se deberá esta falta de interés? Bueno, me imagino que también aquí juega un papel importante esta situación de seguridad que hemos vivido en los últimos años en la localidad, que por cierto, a este 12 de octubre ya llevamos 11 personas privadas de la vida en hechos violentos principalmente. Y bueno, pues ahora sí que esperemos que este panorama cambie, que las autoridades pues hagan algo al respecto para seguir motivando, porque ya lo decía, somos nosotros mismos los beneficiados con un mayor número de elementos, que si bien no nos quiso corroborar cómo andan los números de elementos con las bajas, con las altas que se dan por temas de estrategia y de seguridad, bueno, sabemos que desde siempre y desde hace mucho tiempo o desde hace muchos años pues se ha mantenido este déficit, ¿no? Muy marcado. Son las 7 de la mañana con 30 minutitos. ¿Qué te parece si nos vamos a la pausa comercial y regresamos de manera inmediata?
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6: 7 de la mañana con 32 minutitos y seguimos por acá a través de las Noticias con Madre, con muchísimo gusto para ti, por supuesto. Que si las líneas telefónicas, quienes se van conectando, están ya abiertas y a tu disposición. De igual manera, ¡qué padre! Y empezó, ¿quién es la máscara? ¡Qué padrísimo, oigan! Me gusta. No vi el inicio. Y se necesita algo, ¿verdad? Luego en qué andar ahí, de loquitos, como que la casa de los famosos medio me distraía. La veía ratitos y ahora sí quiero terminar de verla. Tener algo que estar viendo, ¿no? Pues. Bueno, ya te decía que está abierta la línea 12 de octubre. La línea Itocho Morocho. Seguimos con la información. Local, ahorita te adelantaba de igual manera que a esta fecha, oigan, otra vez que Simón anda también con todo, me anda dando miedo, que sí, que no, que ya se había ido y que ahorita también anda muy, muy fuerte esta alerta por acá por Sinaloa. ¿Nos irá a tocar alguna colita? Y aquí le mandamos mensajito a Almani Aguilar, a ver si nos podemos comunicar un poquito más adelante para saber exactamente cómo está la cosa, porque según yo ya había desaparecido o ya habíamos avanzado un poquito. Y pues estoy viendo por acá hay alertas acerca de su posible llegada principalmente a Sinaloa o al impacto. Vamos a ver cómo nos conectamos un poquito más adelante por acá con el Manny. Bueno, te adelantaba ahorita este tema de seguridad. Te lo decía que a esta fecha de octubre son 11 ya los homicidios dolosos que se han registrado, para que veas que sí hace falta más policías, no solamente en la Corporación Cajemense, sino en lo general, en todas y cada una de ellas, para poder ir amortiguando esta situación de violencia, esta situación de inseguridad, que si bien las autoridades insisten, sí, en que va hacia la baja, bueno, a final de cuentas sigue por ahí dejando preocupaciones entre los ciudadanos. Y bueno, un ataque armado cobró la vida de Isaac, alias El Chino, de 52 años, la tarde del día de ayer domingo, por acá en la Matías Méndez, al norte de Ciudad Obregón. Ese se convierte en estos momentos en el hecho más reciente violento de este fin de semana. Y bueno, en total fueron 3 los homicidios que se registraron durante viernes, sábado y domingo. Esta última agresión que te comento ocurrió a eso de las 17 horas sobre la calle Agustín Lara, a espaldas de una escuela primaria. Previamente, durante el sábado, se registraron otros 2 homicidios en un lapso de 2 horas. El primero a las 14:20 por acá en la Urbivilla del Real, al poniente de la ciudad, donde una mujer fue identificada como Elvia, de 35 años, y fue acribillada dentro de un domicilio. Posteriormente, a las 16 horas, Francisco Eduardo, alias El Gualo, de 37 años, también fue privado de la vida a balazos en la colonia San Antonio, al nororiente del municipio. Y con estos 3 crímenes, pues Cajeme acumula ya 11 personas asesinadas en lo que va de este mes de octubre. Una cifra que, si bien 11 usted pueda decir, bueno, no son tantos, a final de cuentas estamos hablando de una persona sin vida por día, y esto sin duda alguna, pues sí, híjole, sí, sí se vuelve o sí se torna complicado, ¿no? El panorama y la situación. Habrá que seguir trabajando y reforzando las estrategias de seguridad en conjunto, aquello que los estuvo funcionando en aquellos meses donde no fue tanta la violencia, y pues no bajar la guardia, sobre todo en el tema. Pues ahí está con los temas de seguridad de las últimas horas. Vámonos a temas de política, oigan, vámonos a tema de política. Fíjate que por acá, al parecer, el grupo de Toño Astiazarán, fíjate que pues también está comenzando como con una actividad muy parecida a lo que está viviendo Morena con esto de los coordinadores. Porque estoy viendo por acá, o me hacen llegar la información, de que la organización Sonora con Todo, que si bien me van a decir, oye Susi, pero Sonora con Todo es una cosa y Toño es otra, bueno, sabemos que hay un apoyo muy fuerte para el alcalde de Hermosillo rumbo a la gubernatura, y bueno, gran parte de los esfuerzos que van a estar moviendo en este marco, pues van destinados justamente a reforzar el proyecto político del alcalde de Hermosillo y de sus partidos. Y digo sus porque recuerden que hay una alianza por ahí muy activa. Y bueno, te decía, la organización Sonora con Todo nombró a la regidora Rebeca Chin Hurtado como coordinadora municipal en San Luis Río Colorado, luego de la inauguración de las oficinas en ese municipio, evento al cual acudió el presidente municipal de Hermosillo, Antonio Astiazarán. Yo estoy seguro de que todo Sonora con todo va a servir como un, bueno, yo estoy seguro de que Sonora con todo va a servir como un espacio en donde más allá de colores y de ideologías estén las causas de los sanluisinos, afirmó. También durante esta inauguración a la que asistieron jóvenes representantes de la sociedad civil y empresarios, así como Pascual Soto, quien es el líder de Sonora con todo, dijo que él ya había entendido, como muchos que estaban ahí, que es primero San Luis y que no es el tiempo de él, sino el tiempo de las personas. También la ahora coordinadora Rebeca Ching Hurtado envió un mensaje de que es tiempo del rescate, del rescatar esa ciudad a través de dicha plataforma que le va a permitir coincidir con esa meta que tienen todos los ciudadanos que de alguna u otra manera coadyuvan en la lucha. En la inauguración también estuvo presente el diputado Juan Pablo Arenivar Martínez, mejor conocido como el Guasapraca, quien consideró que la nueva sede será una plataforma que congregará sin distinción de afiliaciones partidistas a quienes lo requieren de una mejor manera en San Luis Río Colorado. Toño Astiazarán también recalcó que no importaba de dónde se venía, lo que importaba es a dónde se va y que está pues en los ciudadanos, ¿no? Y en las acciones que están emprendiendo pues el poder recuperar la capacidad de desarrollo y el positivismo, vaya, lo positivo dentro de dicho municipio. Destacó también el diputado que Sonora con todo puede sumar a todos los ciudadanos, empresarios, jóvenes y partidos políticos para poder hacer lo mejor para San Luis Río Colorado, para el estado de Sonora y para que todo mejore para las y los ciudadanos. ¿Qué tal, eh? ¿Qué tal, eh? Y te digo que algo muy parecido porque se están activando diferentes coordinaciones que yo sé que ustedes me van a decir, bueno, Susi, eso ha existido desde siempre. Bueno, sí, efectivamente sí ha existido desde siempre, solamente lo destacaba porque pues ahorita está también como que muy activo este tema de los morenistas, que por cierto, también estuvimos hablando con la diputada Deni Gastelum Barreras. Recordemos que ella es una de las personas que ha levantado la mano y que ha dicho, hey, yo voy directo y derecho y no me quito hacia la alcaldía de Cajeme, pero bueno, hacia la alcaldía de Cajeme, pero primero hacia la coordinación municipal de los comités de la defensa de la 4T en nuestra localidad. Y ya que, por ejemplo, Raúl El Pollo Castelo Montaño, quien también han dicho, hey, me toca, ya voy para allá, he trabajado por ello, ya presentó ante los medios de comunicación y las redes sociales su constancia de inscripción, así como Claudia Vilés Santa Cruz y otros personajes que han dicho ya quedó mi registro rumbo a estos comités. Se nos hacía raro que Deni no estuviera presente en estas posturas o exposiciones de muestra de la constancia, aparte de que ayer justamente veía yo que retomaron unas declaraciones de Deni donde dice el fragmento, no me registré. Como que queriendo decir, pues no, ya no va para la alcaldía, ya no se va a registrar. Sin embargo, recalcar, porque estuve presente y ustedes también lo escucharon en su momento, les llevamos la nota en tiempo y forma. No me registré, ella se refería en el tema de la defensa o la búsqueda de la coordinación de la defensa de la 4T en el ámbito federal, porque ya estaba esperando esta convocatoria que tiene que ver con lo municipal. Sin embargo, aunque desde hace días abrió esta convocatoria, dice Deni, no me he registrado, pero sí me voy a registrar el mero 17 de octubre. ¿Por qué? ¿Por qué el 17 de octubre? Bueno, dice Deni, porque es un día especial para todos los sonorenses, para todos los cajemenses, para todos los mexicanos inclusive. Es un día que tiene que ver con ahora sí que la conmemoración del Día del Reconocimiento de los Derechos Políticos de las Mujeres, un hecho que asegura la llevó a que hoy se encuentre electa dentro del Congreso del Estado de Sonora, y un día que para ella es importante, que reconoce, y bueno, dice, me voy a inscribir, sí, el día 17, aunque el 18 cierra la convocatoria, y no es necesario pedir licencia, la ley no me obliga. Vamos a escuchar un poquito justamente de las declaraciones que nos brindaba dentro de este marco.
15: Me registro en los próximos días para coordinar los trabajos para el municipio y en los próximos días hago mi registro en el marco del mes de la ciudadanía de las mujeres. Mi bisabuela nació en un país en donde murió y no tuvo el derecho al voto. Mi abuela y mi mamá nacieron en este mismo país y después fue gracias a la lucha de otras mujeres y pudieron votar. Y así, en la medida en que las mujeres sigamos empoderándonos, conociendo nuestros derechos, vamos a llegar a esta exigencia y cumplimiento de los mismos. La ley 177, que es la que rige todos los trabajos en el Instituto Estatal Electoral, es muy claro. Nos habla de que cómo tiene que ser la paridad, tanto horizontal como vertical, pero hay otra cláusula que la tenemos que hacer efectiva en Cajeme, que es la alternancia, para que dentro de estas acciones afirmativas lleguemos las mujeres a los lugares donde se toman las decisiones y darle continuidad a esta política pública desde la mirada de las mujeres. Reconozco el trabajo de la presidenta Claudia Santa Cruz y, por supuesto, vamos para que Cajeme tenga la primera presidenta mujer electa. La convocatoria es muy clara, me registro, no es necesario pedir licencia, sumar a los trabajos de esta cuarta transformación en Cajeme, con los principios que nos rigen: no mentir, no robar y no traicionar. Desde que soy fundadora del movimiento, no hemos dejado esta concientización, esta organización dentro del territorio. No voy a hacer algo distinto, no voy a hacer algo que no hemos hecho. Ese es el llamado del movimiento, a no perder la esperanza, a ir con la ciudadanía de frente, a organizarnos, a sensibilizarnos, a capacitarnos y estar en los lugares para tomar las mejores decisiones. ¿Qué es eso? Regresar al territorio en la organización y hacer este plan de trabajo para estos sectores determinados, garantizando esta vida de derechos para todos y para todas.
6: Ahí está, hay una confirmación, sí va por la alcaldía, para aquellos que ya andaban preocupados, inclusive porque su apoyo va hacia ella. 7:46, nos vamos a la pausa.
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6: 7:49 Oigan, ¿qué quedó lo de los baños por acá de la técnica, eh? Ahorita voy a comunicarme con los papás a ver si hubo algún tipo de avance tras esta queja que nos hacían el jueves viernes y que pues ha causado ahí bastante comentario en redes sociales conforme a que no, es que son los alumnos los que son muy sucios y otros que dicen, oye, a ver, pues es obligación de las autoridades proporcionar y asegurar esta bienestar y estos eliminar estos riesgos, ¿no? En el tema de la salud para todos los alumnos. Hay quienes dicen, bueno, inclusive tienen recursos, ¿no? ¿Qué es lo que está pasando? También no hemos conocido una postura después de estas fotografías que nos hicieron llegar padres de familia por parte de la dirección, a ver si fue quizás algún momento nada más en el que se encontraba sucios, pero la queja de los padres es que es una situación muy recurrente, que los alumnos pues batallan muchísimo, sobre todo las mujeres, las niñas, para poder ingresar al baño por las malas condiciones en las que normalmente están estas áreas del recinto educativo. Qué rico, se me antojó un pan de muerto. Ando por acá en revisando algunas fotografías, estoy buscando un video que les quería hacer llegar y me topé aquí con una publicidad de pan de muerto relleno. Qué rico, ¿no? Todos estos actualizaciones que le han venido haciendo a muchos alimentos, a mí la verdad me llama la atención. Sigo prefiriendo lo tradicional, sí, pero sí me llama la atención también, ya ves que también que la rosca y que ahora rellene y que con no sé qué y que con acá y que bueno, de todo digo yo, qué rico, qué bárbaro, qué ricurita. Bueno, oigan, seguimos con la información, con lo ocurrido durante este fin de semana en el municipio por acá de Cajeme, en sus alrededores. De igual manera, al fin, y lo tengo que decir, ni modo, lo siento, es muy importante esta información para mí, porque ya saben, yo, seguidora del Jair, ya les he platicado así, presente en su primer club de fans por acá en Ciudad Obregón hace muchos años, cuando estaba por acá en la academia y que nos íbamos y hacíamos actividades, a favor de él. Bueno, entonces tenía que sí o sí hablar de esta información y de esto que ocurrió durante este fin de semana, donde Jair al fin arribó a Hermosillo, Sonora, y fue recibido por más de 3,500 personas en un evento convocado y realizado por el alcalde, donde por cierto también fue denominado como ciudadano distinguido. Y yo veía, mira, desde personajes políticos, no políticos, influencers, cantantes, veía yo en las transmisiones que me moría de ganas por haber estado allá, pero ni modo, nos tocaba trabajar por acá, pues que hubo mucho quórum y mucho respaldo al orgulloso sonorense. Pues ya te decía, 3,500 personas fueron las que se reunieron en el Parque Madero. El cantante Jair Otón Parra recibió ahí el reconocimiento como hermosillense distinguido de manos del alcalde Antonio Astiazarán Gutiérrez y la presidenta del DIF de Hermosillo, Patricia Ruibal Zaragoza. Esta ceremonia se realizó el día de ayer, 11 de octubre, en la concha acústica de este emblemático parque. hasta donde familias y admiradores de distintas edades se congregaron para celebrar la trayectoria del artista y expresarle su cariño por representar a Hermosillo, y yo le agregaría que a Sonora, en los escenarios nacionales, porque Yair se encargó por allá de dejar esa semillita en televisión nacional y entre sus compañeros de las bellezas con las que contamos en Guaymas, Sonora, en Hermosillo, de la gastronomía, si bien le faltó hablar un poquito más de cajeme, ahí nos fallaste, Yair, te perdonamos por el buen papel que realizaste por allá. Yair ahí se mostró muy emocionado, obviamente, por el recibimiento y agradeció las muestras de afecto de sus paisanos, recordó el cariño que ha recibido de su ciudad natal a lo largo de toda su carrera y expresó que ese respaldo permanece presente en las diferentes etapas de su vida profesional. El alcalde de Hermosillo también ahí agradeció al cantante por mantener presentes sus raíces y promover la gastronomía, las tradiciones, la identidad de la ciudad que lo vio nacer, y asimismo señaló que su trayectoria pues representa un motivo de orgullo para los sonorenses y contribuye a dar visibilidad al talento del que somos cuna. El cantante alcanzó este reconocimiento nacional, recordemos, ya lo decíamos, tras participar en la primera generación del programa musical Academia, plataforma que impulsó su carrera y le abrió las puertas a proyectos musicales, televisivos y teatrales. Durante más de 2 décadas ha mantenido una estrecha relación con sus seguidores a través de la música pop y las baladas románticas. Últimamente estuvo en... ¿cómo se llama? Guerra de leyendas. ¿Cómo era? Donde estuvo con la Lucerito y así, que también me encantó este programa. Mira, se me fue el nombre. Este ya por acá en Televisa, aunque él empezó en TV Azteca. Y bueno, estuvo muy, muy activo y muy apapachado y muy bien recibido durante este fin de semana por acá, donde le hicieron este homenaje. Ay, Dios santo, Dios santo, Dios santo. Este homenaje al cantante Yair Otón Parra recibió su reconocimiento por ahí también, con su esposa y su familia. Con su familia. A ver. Ay, no, qué despapalle. A ver. Que no. Ok, bueno, ahí está con el tema de Yair y los espectáculos, que yo también agregaría, ahorita te dije que anduve de vacation por acá ahí está con el tema de Yair y los espectáculos, que yo también agregaría, ahorita te dije.

0: de una calidad artística y tenía mucho tiempo que no venía a Ciudad Obregón también. Sí me pesa no haber acudido. Se quedaron ahí los boletos, oigan, tenía por ahí una mesa destinada a ese amigo, por ahí el promotor. Obviamente me dijo, Susi, vamos para allá, ¿quieres mesa? Obviamente le dije, quiero estar presente, aunque tengo que ir acá al otro evento. Y bueno, me destinaron una mesa ahí para cuatro. Y ya al ratito me dice, ¿vas a venir o no? Y yo así de, ¿qué te diré? Está muy bueno el ambiente. Y pues ni modo, me tuvieron que cancelar los boletos, pero ya iba avanzado como... Ya tenía más de una hora, dos horas por ahí el evento. También hubo movimiento en el béisbol, ¿no? Ya inició estos juegos de pretemporada. El viernes se dio la presentación del primer camión. Bueno, no del primero, como si fuera a haber muchos, ¿no? Del camión oficial que van a estar utilizando los Yaquis. Y bueno, hubo también ahí presentaciones artísticas. Yo agregaría un tache nada más ahí a la organización. Porque, y se los vamos a pasar de recomendación, porque a todos los medios nos tumbaron las transmisiones por el mentado copy este de la música. Digo, tanto esfuerzo que hacemos por estar allá, por transmitir, y tin, tin, tin, comenzaron todas las sanciones por la música que se estuvo colocando en el evento. Y que ahí sí, ¿cómo le haces, no? Para evitar estas sanciones, pues no hay mucho cómo hacerle. Nada más esto ahí les queda de experiencia, ¿no? A los organizadores, pero estuvo muy bien el evento, la verdad, estuvo muy bueno, así que bueno, felicidades también, y ya estamos también con un pie casi casi en la inauguración del evento. Qué bárbaro, ¿cómo anda esto de la lucha libre? ¿Qué onda, eh? ¿Qué es lo que está pasando? ¿Qué es lo que está pasando? Yo debo decir, yo hubo un momento, bueno, fui como a una, dos eventos de lucha, porque mis hijos anduvieron, Mateo, sobre todo mamá, cuando vio, llévame, pues vamos. Y debo decir que ya después de haber ido una vez, ya fue como que, pues como que, ¿para qué vamos otra vez? La verdad. Ya no quise ir, dije yo, con una vez basta. Inclusive el mismo Mateo dijo, ay mamá, mejor ya no hay que ir. Ya fuimos, les tomamos fotos a los luchadores, por ahí están las fotografías en mis redes sociales, y no crean que le llamó mucho la atención a Mateo, inclusive cuando vinieron unos disque nacionales y no sé cuánto por acá y en el gimnasio municipal, porque las otras me tocaron en el palenque. Pues la verdad sí, muy poca gente, pero también el boleto, hay que decirlo, está un poquito caro, y no demerito la labor o el trabajo que realizan ahí pues quienes hacen el show, pero pues sí, la economía no está, y aparte pues tampoco no está para tanto. No sé si estoy bien o mal, usted repórtese y comuníqueme. El que se enojó por mi comentario, pues bueno, usted debátame, no pasa nada, pero con todo respeto. Son las 8 de la mañana, nos vamos a la pausa comercial, regresamos rápidamente. Te recuerdo que estamos en las noticias con Madre.
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3: 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Ahí pensé que no habíamos entrado. Oigan, que va a haber manifestación ahorita. Va a haber manifestación, va a haber actividad. No me acordaba, fíjense. Y también entré y no les dije las efemérides, pero están buenas, van a estar buenas. Así que cerramos. Ahorita me recordó el IC, que es el Día de la Raza, por un mensajito que me mandó conforme a la reflexión. Así que bueno, dejamos las efemérides para el final. Lo que sí les digo es que se está convocando o recordando en estos momentos que se mantiene una lucha activa por parte de los trabajadores del IMSS. Dice, se les hace una cordial invitación a todos los compañeros y compañeras a nivel estado para la próxima marcha el día lunes 12 de octubre a las 9 de la mañana en Plaza Tutuli, en la calle Guerrero, entre Quintana Roo y California, rumbo a las oficinas de la seccional en todos los turnos, una marcha pacífica. Traen algunas inconformidades, el viernes también se manifestaron, de hecho, en las afueras de acá del Hospital Regional 01. Y ¿qué día fue? Yo creo que quizás el jueves, miércoles, también se manifestaron por la tarde, como a las 2, 3 de la tarde. Ya no alcanzamos a ir tampoco a esta, pero sí anduvimos por ahí buscando, ¿no?, a alguien que nos pudiera compartir cuál era exactamente la situación. Y nada más nos dijeron, es que temas de salarios, así que sí nos vamos a dar a la tarea ahorita de acudir a ver qué información podemos lograr también al respecto. Desconozco algún vocero oficial en este tema, pero pues sí está bueno, ¿no?, la situación, porque uno puede decir, oye, pues trabajador del IMSS, pues deben de ganar bien, que no, están sindicalizados, quiero creer yo, la mayoría trabajan para el gobierno, pues uno creyera que están en la maravilla, ¿no? Es lo que yo percibo, digo, ya ves que son muy peleadas las plazas también para trabajar en el IMSS. Uno creyera que todo marcha bien. Hay que conocer, ¿no?, a fondo cuál es la situación exacta entonces que están viviendo, el por qué no existe este panorama que nosotros creemos que se da dentro de la institución de salud. Y por supuesto, una vez conociendo por ahí el detalle, nos damos a la tarea de establecer contacto con nuestro amigo Jaime Ramírez Montes, pues para ver, ¿no?, cuál es la situación, que sí sé yo que estas acciones las están realizando, creo, incluso a nivel nacional e internacional, no nada más desde el índole local. Desde México se han mantenido en esta lucha desde hace algunos días, pero insisto, sí debo confesar que no traigo el tacto exactamente de qué se trata, porque cuando buscamos, pues sí nos dijeron así como que no queremos dar información, o márcale a Sultanito, márcale a Manganita, y el caso es que ya no conseguimos a ciencia cierta el contacto, ¿no?, para hablar, así que pues sí vamos a estar presentes ahorita en un ratito más. Oigan, rápidamente, fíjense, por acá me hacen llegar una postura del diputado Raúl El Pollo Castelo Montaño, también ya se lo decíamos, ya registrado, también dice, a ver, voy derecho y no me quito, he trabajado para ello desde hace tiempo, y la ciudadanía, sobre todo, los ciudadanos me respaldan. Raúl El Pollo Castelo, pues formalizó ya este registro para participar en el proceso interno de Morena para la coordinación municipal de los comités de defensa de la transformación en Cajeme, dio a conocer la noticia. a través de redes sociales, con la documentación en mano de su solicitud de registro. El legislador dijo públicamente que este paso forma parte de su partido, que está definiendo a quienes van a asumir las coordinaciones municipales en todo el estado de Sonora, y con esto se suma pues al escenario de definiciones internas, donde las coordinaciones forman parte de la organización territorial del movimiento rumbo a los próximos retos políticos, y el proceso continuará conforme a las reglas y etapas establecidas del proceso, es lo que nos comenta el diputado. Me imagino que igual que Deni, está en un contexto similar, donde no hace falta, dicen por ley, solicitar licencia, pero lo que sí me quedó yo la duda, que ahorita la voy a corroborar, es si esta petición de licencia es mientras se dé el registro, pero ya de resultar coordinadores, pues me imagino que sí tienen que renunciar, o no sé cómo esté el asunto, porque alguien ayer me decía Chema, no es necesario que renuncien porque no manejan recurso público, dice, ahí no hay como necesidad de colocar este filtro, como por ejemplo en otros cargos, como en los municipios, pues para que no se usen los recursos en algo que no deberían, ¿no? Que no se quieran llevar los recursos a utilizarlos a las campañas que estuvieron realizando. Pero pues digo yo, también es un tema de tiempo, ¿no? Es un tema en el que están haciendo pues otras acciones diferentes a las de su cargo, pero como también en el Congreso laboran ciertos días o ciertos horarios, pues me imagino que también por ahí pudiera haber este beneficio de que no es tan necesario que se renuncie, o no. Ya ven Omar del Valle Colosio cómo le estuvo haciendo, que él no tuvo que renunciar, que él sí siguió con su cargo, aunque eso yo creía que era por no ser militante de Morena, sino del Partido Verde. Entonces, bueno, vamos a averiguar bien ahí cómo está el asunto. Ahorita les mando por acá mensajito para que me aclaren. Es una duda que me acaba de surgir en estos momentation, en estos momentitos. Oigan, bueno, ya se los comentaba, comienza a cambiar el clima, cambia el clima, y los ciudadanos vamos buscando ya actividades en la calle. Ya no queremos apostarle tanto al resguardo y a estar encerraditos en casa, y esto abre una puerta, un panorama importante e interesante para los comerciantes, llámense restaurantes, llámese primer cuadro de la ciudad. En lo general hay más movimiento, hay más dinerito, la gente comienza a salir un poquito más, comienzan a recuperarse de este regreso a clases, en el cual tras las compras que de los uniformes, etcétera, etcétera, pues habían dejado por ahí una baja importante, habían caído a los suelos, dice Manuel Montaño Gutiérrez, presidente o líder de los ambulantes por acá del centro de la ciudad, dice, al suelo, se habían caído a las ventas, y ahorita la expectativa es regresar al cielo. En diciembre siempre son buenas temporadas en los que nos va muy bien y queremos obtener este respiro gracias a los ciudadanos, a los cuales esperamos que los aguinaldos y las cajas de ahorro también les caigan de manera positiva. Vamos a escuchar un poquito de esta plática que tuvimos con Manuel Montaño, quien nos confirmaba que de hecho ya poco a poquito han visto más flujo en el primer cuadro de la ciudad.
4: Esperando ya el mes de noviembre para sentarnos a platicar con el ayuntamiento para empezar a ver cómo va a ser nuestra posibilidad de trabajar y de qué manera en el mes de diciembre. Esperamos el mes de diciembre con muchas ansias, ya el clima está cambiando, ya la gente se empieza a acercar, y la verdad de las cosas es que sí traemos muchas esperanzas, estén buenos los aguinaldos, que sea muy bueno el ahorro, la caja de ahorro, y que la gente pues traiga dinero y pueda el mes de diciembre gastar. En el caso de nosotros en la mercería y bonetería, en un porcentaje muy alto. Ya después obviamente los alimentos, otro tipo de cosas, ¿no? Pero la mercería, bueno, tiene que encaja casi todo, es lo que más se vende. Cayó al piso, espero que suba al cielo. La verdad que nos fue pésimo, nos fue mal, y espero con muchas ansias que diciembre empiece a recuperarse, que vengan los paisanos, que venga la gente de todo el país que de otra manera aquí nos visita, y que al final de cuentas ese es el dinero del que siempre hemos hablado que le hace falta a Cajeme, que haya circulante, que circule el dinero para que pueda haber venta. Habiendo venta, pues todo el mundo andamos contentos. movimientos, ¿no? Ya se nota. Creo que noviembre va a subir mucho después del Día de Muertos. Acuérdate que también el golpe de las escuelas, económicamente hablando, es muy fuerte y la gente ya esta quincena le empieza a agarrar por otro tipo de cosas. Ya te olvidas de la escuela. Aprovecho para hacer un llamado. El centro sigue siendo el centro, sigue siendo muy atractivo y los esperamos. Nosotros como organización debemos ser con 90 más o menos en el primer cuadro y obviamente por fuera tenemos muchos más.
3: Bueno, ahí está este llamado, como siempre, ¿no? Por parte de siempre de todos los comerciantes locales a que se consumen lo local, y sí es importante. Luego andamos, yo sé que ponen muchas ofertas a veces en estos centros, grandes centros y cadenas comerciales, y que usted puede decir, bueno, también dejan aquí derrama económica porque hay una generación de empleos, pero pues de igual manera, dentro de donde podamos, también apoyar al comercio local, que pues son productos también en su mayoría que vienen de aquí mismo o de los alrededores, y se va fomentando así esta cadena de valor, esta derrama económica aquí, no regional, local, y pues no se terminan llevando los dineritos tan lejos hacia otras áreas. Hay que ayudar dentro de lo que podamos. Hablando de temas comerciales, la presidenta de la República, Claudia Sheinbaum, busca reducir los aranceles y evitar nuevos gravámenes durante la revisión del TECMEC. Nosotros tenemos conversaciones, el tratado continúa, queremos la disminución y que no haya más en el periodo de revisión, es lo que afirmó hoy en la mañanera tras referirse a las negociaciones comerciales que se mantienen entre México, Estados Unidos y Canadá. Vamos a escuchar un poquito de esto que hace unos momentitos brindó en la tradicional comenta del pueblo o mañanera.
5: Periodo de revista. Finalmente, presidenta, hace algunos días el presidente de los Estados Unidos, Donald Trump, anunció pues el fin tal vez de este acuerdo trilateral que se tiene con Canadá, Estados Unidos y evidentemente nuestro país. Así la reconoció, no necesitamos sus productos, refiriéndose particularmente a este país de Canadá. Y aquí en México aseguró tener un avance importante. En ese sentido, ¿qué opinión le merecen las declaraciones que sostuvo el presidente?
6: No es terminar con el T-MEC. El T-MEC es una ley, porque fue aprobada por el Senado de las tres entidades, de los tres países, de Canadá, Estados Unidos y México. En el T-MEC se establece que después de 6 años se definiría si continúa por los siguientes 10 años o se amplía 16 años. Esa decisión, en el caso de México y Canadá, nosotros pedimos que se ampliara por 16 años y Estados Unidos planteó que se mantiene 10 años con una revisión anual. Eso no quiere decir que a lo mejor en un año, en dos o en tres, se vuelva a decidir o se vuelva a repetir esta consulta para poder definir que son otros 16 años. No está cerrada esa posibilidad. Y por el momento lo que decidió Estados Unidos es negociar por aparte Canadá y México. Nosotros tenemos conversaciones, todavía no llegamos a acuerdos porque, digamos, el tratado continúa. Como todos sabemos, hay aranceles en automóviles, en acero y aluminio. Lo que nosotros queremos es la disminución de esos aranceles y que no haya más aranceles en el periodo de revisión, en lo que se ven algunos temas de interés común. Entonces, en ese proceso estamos.
5: Y la confirmación de que en efecto hay avances importantes en las negociaciones.
6: Hay avances. Todavía no tenemos un acuerdo final, pero seguimos dialogando, que es lo importante.
5: Finalmente,
3: bueno, ahí está, seguimos dialogando, que es lo importante. Son las 8:15, nos vamos a la pausa. Al regreso seguimos con los temas de índole nacional.
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13: 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Gracias por continuar con nosotros esta mañana. Susy Arana continúa llevándote la información más relevante del momento. Continuamos con más noticias.
3: Continuamos con más noticias a través de Conmadre. Y bueno, ahorita te adelantaba, el huracán Simón al parecer sigue por ahí haciendo de las suyas y fue tema de conversación. Desde la mañanera se activó ya el plan DN3, que recordemos corresponde por acá a las autoridades federales, esto en 4 estados, y reportan una persona fallecida ya en Guerrero. Fue Laura Velázquez, titular de Protección Civil, quien informó que se activó este plan en Guerrero, Michoacán, Jalisco y Colima ante los efectos de este huracán Simón. En Guerrero, pues se mantienen las autoridades con acciones de atención y prevención ante los riesgos que se están presentando asociados a este fenómeno. Vamos a escuchar un poquito de lo que se dijo.
14: Muy buen día, presidenta. Con el gusto de saludarle. Si me autoriza, informo a usted que nos encontramos en la base naval de Puerto Vallarta, Jalisco. Me acompaña el vicealmirante Tayatzin Guerrero Mendoza, comandante de la 12ª Zona Naval de la Secretaría de Marina. Asimismo, el general Isaac Bravo López, por parte de la Secretaría de la Defensa Nacional. Informo a usted, presidenta, que hemos estado sesionando desde esta base naval y en comunicación directa con los gobernadores de Guerrero, Michoacán, Colima, Jalisco, Nayarit y Sinaloa, por donde ha pasado el trayecto del huracán Simón, y por supuesto estaremos muy atentos por su trayecto y el paso de Nayarit y Sinaloa. Evidentemente, después de esta reunión nos vamos a trasladar a Mazatlán por el informe que nos acaban de dar de que estará impactando como huracán categoría 1 en Mazatlán, Sinaloa. Informa usted, presidenta, que se activó el plan DN3 y el plan Marina en los estados ya mencionados, en Guerrero, Michoacán, Colima y Jalisco, que asimismo la Comisión Federal de Electricidad ha restablecido el 100% del suministro eléctrico, de las afectaciones que se sufrieron, que fueron mínimas en los estados. Asimismo, la Secretaría de Infraestructura, Comunicaciones y Transportes ha estado atendiendo los deslaves y caídas de material pétreo. Estamos muy agradecidos, presidenta, con la actitud y la responsabilidad de la población, quien atendió la suspensión de actividades no esenciales. El saldo es blanco en los estados de Michoacán, Colima y Jalisco, y el reporte de una persona fallecida en el estado de Guerrero. No tenemos afectaciones mayores, presidenta. Seguimos trabajando con la población y nos trasladamos hacia el norte de Sinaloa para poder apoyar al estado con las acciones preventivas que ya están realizando desde este momento Marina, Sedena y el gobierno del estado de Nayarit y de Sinaloa.
3: Bueno, ahí está la situación que se está viviendo por acá. Esperemos que las lluvias pues sean un poquito más benévolas y no dejen estos efectos negativos. Hemos visto por acá en Sonora también, ¿no?, como dijo el gobernador, que en lo que respecta a nuestra localidad, pues de manera afortunada sí han dejado pues mayores beneficios que daños. Sí hubo daños en ciertas áreas, pero no como se esperaban, y han sido más los beneficios porque ya tenemos el agua asegurada por lo menos hasta el 2028, es lo que dijo el gobernador hace algunos días en rueda de prensa a través de la tradicional mañanera. ¿Qué otros temas estuvieron abordando por acá en la mañanera con la presidenta Claudia Sheinbaum Pardo? Los vamos a ir ahora sí que aterrizando, pero dicen por acá, por parte de Fabián Vázquez Romaña, que el huracán Simón podría tocar tierra en tierra de Sinaloa como categoría 1, o sea, viene para acá, que podría impactar cerca de Mazatlán en los próximos días. Ahorita se los comentaba porque veía por acá compañeros que andaban vueltos locos con estas notas. Bueno, también el tema de la salud estuvo presente en la mañanera. Claudia Sheinbaum Pardo anunció anunció conferencia de Zoe Robledo y Marat Bolaños tras hechos con pensionados del IMSS. Ella informó que el director del IMSS, Zoe Robledo, y el secretario del Trabajo, Marat Bolaños, ofrecerán esta conferencia de prensa luego de los hechos ocurridos con pensionados y jubilados en el instituto. Y me imagino que pues también tendrán que hablar ahí de estas manifestaciones que se mantienen, ¿no?, en algunas partes de la República, como por acá las de Cajeme, que ya la del día de hoy sería la tercera.
8: Más tarde va a dar conferencia de prensa Zoe Robledo con Marat Bolaños para hablar sobre el tema del IMSS. Si tienen algunas preguntas, podemos contestarlas una vez terminada esta información, pero va a dar conferencia de prensa a Zoe. ¿Y algún otro tema? Creo que esencialmente es eso. Bueno.
3: Bueno, por supuesto, esperemos que los compañeros de los medios aprovechen y den este cuestionamiento también de lo que está ocurriendo con estas manifestaciones que han estado protestando principalmente por un aumento salarial del 10% directo a su sueldo, además también por la destitución de Rafael Olivos Hernández, secretario general del Sindicato Nacional de Trabajadores del Seguro Social. Y esto no nada más en el estado de Sonora, son varios los estados que han mantenido estas acciones en el tema. Oigan, en seguridad, bueno, fíjate que por acá, por ejemplo, en Empalme, en este tema de los trabajadores, quiero que escuches un poquito, verás, de las posturas que estuvieron exponiendo como parte de estas manifestaciones, verás, de lo que ocurre en el IMSS.
15: Thank you.
3: No hay torundas, no hay alcohol, pero sí hay corrupción, dicen por acá los trabajadores en una acción que tuvieron el día de ayer domingo, fíjense. Y por acá, pues tuvieron acción el viernes y hoy de nueva cuenta se activará estas acciones. Híjole, qué complicado, ¿no? Pero qué bueno que salgan a las calles a, ahora sí que alzar la voz y, a exponer lo que ocurre, porque a final de cuentas son también los mismos ciudadanos que en muchas ocasiones no son tan escuchados los que terminan ahora sí que recibiendo las consecuencias de esta falta de actuar por parte de las autoridades. Por acá también estuvo presente el tema de Jalisco y la contaminación del agua que se vive en Guadalajara. La presidenta estuvo hablando también un poco sobre el tema.
15: En agua es distinto por lo que significaría la operación. El asunto es ponerse de acuerdo para ayudar a resolver el problema, porque los habitantes de la zona metropolitana de Guadalajara pues están sufriendo por la calidad del agua. Lo que tenemos que hacer es resolverlo, pero resolverlo en un acuerdo en donde primero ver las medidas emergentes que se tienen que hacer y segundo, pues el programa de largo plazo. Eso hizo el presidente López Obrador con el gobernador Alfaro. El presidente López Obrador cumplió, el gobernador Alfaro pues no cumplió con su parte. Incluso él hizo otras obras de agua que no resolvieron el problema. Entonces ahora hay que tener la certeza que técnicamente estamos atendiendo el problema y al mismo tiempo que financieramente sean mecanismos pues que no generen una privatización del servicio. Yo espero que nos pongamos de acuerdo. De todas maneras, vamos a seguir dialogando y trabajando para el beneficio de los habitantes de Jalisco.
16: ¿Pero el gobierno federal apoyaría si se mantiene el gobierno de Jalisco en la visión de privatizadora? ¿No sería un obstáculo?
15: Ellos lo que están pidiendo, hay que decirlo, es que se apruebe en el Congreso de Jalisco un esquema de financiamiento. Para que se apruebe en el gobierno de Jalisco, pues tiene que estar, creo que las dos terceras partes, este esquema de financiamiento.
3: Bueno, ahí está. Ahí está la información que hace unos momentos también se estuvo abordando en esta tradicional comenta con el pueblo, ese tradicional encuentro de los medios de comunicación con las autoridades federales. Las 8:30. Nos vamos a la pausa comercial. Regresamos rápidamente. Todavía tenemos información de índole local y de índole estatal.
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3: 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Seguimos por acá. Los papás. Ya me andan preguntando por acá de las fotografías que les comento que ayer anduvimos presentes por acá en estos encuentros en el gimnasio ubicado por acá en el Deportivo Nainari, Álvaro Obregón, perdón. No se llama Nainari también, ¿no? Deportivo Álvaro Obregón, ya ni sé, enseguida del estadio, ahí donde se hacen los encuentros boxísticos. Anduvimos por allá presentes, que qué buen talento tiene por acá nuestro municipio y se están cocinando muy buenos talentos que el día de mañana pueden terminar en los rings por allá de índole internacional, por supuesto que sí, por allá en Las Vegas, con el favor de Dios. Ahorita les hacemos llegar estas fotografías y estas capturas que estuvimos realizando. ¿Qué? Por cierto, tuvimos por aquí una entrevista. Tuvimos esta entrevista con un pequeñito de 13 años que iba muy contento, a tener su primer pelea por un cinturón. Ya había tenido algunos encuentros de fogueo, es lo que nos comenta su mamá Gael. Y bueno, estaba nervioso, pero estaba muy emocionado. No le favoreció el resultado al final de decir que se llevara el cinturón. Sin embargo, pues sale teniendo este fogueo, esta área de oportunidad y esta detección de sus fortalezas para poderla seguir reforzando y hacer un muchísimo mejor papel en los siguientes encuentros boxísticos que tenga. Vamos a conocer esta historia del pequeño Alejandro, quien por cierto salió de las competencias nacionales de gimnasta de Shir de Porras para subirse a los rings. Aunque Alejandro Niebla Martínez, de 13 años, es un excelente gimnasta que ha estado inclusive en competencias estatales junto a su equipo de Academia Fénix, desde hace un año comenzó de nueva cuenta con un interés en el box, lo que ahora lo mantiene en el ring.
22: Empecé el año pasado y pues hay que echarle ganas. La verdad no me imaginaba aquí. Yo pensé que nomás era entrenar y para mi casita, pero no.
3: Él también, estudiante de secundaria, apenas tuvo su primer pelea por un cinturón, obteniendo un buen resultado aunque no ganó, y busca seguir creciendo en el pugilismo sin dejar el porrismo.
22: Miren que les eche muchas ganas, que tengo talento y que debo seguir así. Yo voy a seguir en el box, aunque la gimnasia también me gusta mucho, pero ahorita me gusta más el box y le voy a seguir echando muchas ganas para llegar a profesional.
3: El reto no es tan fácil y lo reconoce, pues lleva mucho entrenamiento, disciplina e inclusive sacrificios, pero sabe también que los beneficios son muchos y los recomendó además para otros niños.
22: Que te den dos golpes, se te sube la adrenalina, pero pues hay que aguantarse. Lo más importante es alimentarse bien, entrenar bien y lo demás es aparte. Yo voy en los Tecos Libertad. Vayan, hagan entrenamiento, lo más importante. No se queden en su casa solo.
3: ¿Qué opinas de Alejandro y del box infantil? Cuéntame en los comentarios. Ahí está esta historia de este pequeñín muy activo, por cierto. Muy activo, por supuesto, en estas ambas actividades. Y bueno, es también compañero por acá de Andrea, de gimnasta, de cheer, y la verdad es que a mí me encanta verlos porque son unas, digamos, churumbelas, o sea, tienen una agilidad, imagínate, esta rapidez que bien le funciona en el box, también la sabe bien aplicar aplicar por acá. Bueno, al revés, que sí, bueno, sí, que tienen el box, la sabe bien aplicar por acá en la gimnasia y viceversa. Y la verdad es que, bueno, enhorabuena, porque muchísimo, muchísimo, muchísimo talento vimos el día de ayer en estos encuentros boxísticos. Y ya desesperados los mamases, las mamases, por ver pues estas capturas que más adelantito les vamos a estar haciendo llegar. Y más al ratito también, con muchísimo gusto, les voy a dejar publicada esta nota de Alejandro para que usted pueda ponerle rostro, para que vea al pequeño haciendo sus actividades, sus acciones, que y sobre todo que nos deje ese like, ese comentario, ese aplauso para el pequeñín, que le sirve mucho también, el que vayan y los apoyen. Hubo mucha gente, sí debo decirlo, la verdad, principalmente familia, ¿no? Pero sí, esto les ayuda a fortalecer pues muchísimo la pasión y esas ganas de hacer bien las cosas. Enhorabuena, insisto, para el pequeño Alejandro y también sus papás, que ahí andan siempre pues apoyándolo bastante en todo lo que se propone. Bueno, siguiendo con cosas bonitas, y antes de irnos a la pausa, hace días también les prometí que les iba a poner esta entrevista de los burros de la bomba de Teta Viacte, una nota por ahí que se nos hizo viral en redes sociales y que no habíamos tenido la oportunidad de presentárselas por acá. Y aparte que ya son las 8 de la mañana con 37 minutitos y ya nos anda dando el hambre. Y cómo te caería un burrito así de chicharrón en salsa verde, un burrito de carnita deshebrada, de carnita con chile, con un cafecito de Talega, que por cierto, saluditos al licenciado Rubén Leal Martínez, que me mandaba mensajito que ya está disfrutando de su cafecito con una rica taza de té desde el rancho La Traila, que ya hace falta él, y con una carnita asada por ahí al aire libre, que disfrute de su cafecito. Ni modo, yo aquí disfrutando mi cafecito helado y en cabina, pero también se disfruta bastante. Saluditos, Lick, y vámonos a escuchar un poquito de esta entrevista a esas manos bendecidas y esas manos artesanas, porque de verdad que cocinar sí se vuelve todo un arte, por acá en la bomba de Teta Viacte.
0: Yo me llamo Lucía, fui la primera que me puse. Ahí siguiendo a mis compañeras, tengo más de 20 años aquí.
1: Aunque llueva o truena, aquí estamos nosotras trabajando. Parece que es cuando le da más hambre a la que él.
4: Se llama Burrito Maqueila, el nombre de una nieta.
1: Entro, le digo a mi nuera, usted, le dije, nomás ven nombres de las telenovelas y ya le pone el nombre aquí a los niños, le dije.
4: Y luego me dice, no, me dice, a ver, ¿qué significado tiene el nombre de Maqueila? Ya me dijo, significa quién como Dios. Me encanta ese nombre, le dije entonces.
1: Ahorita tiene 9 años.
4: Fíjese que no le había puesto nombre. La matan así como estaba, poníamos los cartelones, nos veníamos a vender, hacia a trabajar, pero no le había puesto nombre. Hasta que nació la niña.
1: Sí, iba a cumplir 10 años ya.
4: Y ahí, por ejemplo, en diciembre, tengo una familia que llega el muchacho, se viene de Estados Unidos, viene el muchacho, dice que le madrugo cuando van para con su familia. Y luego llega así, ay, ay, ay, fírmame, por favor, señora, fírmame, ¿de cuáles hay? Ya le digo, ¿de cuáles hay? Porque me vine sin desayunar, no desayuné, no comí, ni... Y bueno, empieza el señor, el muchacho, a decirme, y para venir aquí con usted a comer. Cada año viene esa familia. Sí, a mí me da mucho gusto porque, pues, me da gusto que le guste mi comida.
23: ¿Cuál platillo cómo se ven, llega?
24: La carne con chile, el té, el chicharrón.
23: A ver, oiga, ese de qué, platíqueme.
24: De bistec ranchero.
23: Uy, algo bello.
24: Pues saben, ganado.
23: ¿De qué hora van a estar instalados en Yuga?
24: De la mañana hasta las 6 de la tarde.
23: A ver, díganle a la gente la ubicación.
24: La bomba de Tavier.
23: ¿Y de qué tiene normalmente?
24: Vengo de bistec, de papá con machaca, papá con chorizo, de chilorio, chicharrón en salsa verde, discada, carne con chile, frijol, tampe colado, coque soluble, Ahí pueden venir para acá cuando gusten.
5: Fue exquisitamente de buen paladar.
3: Vean nada más, qué ricurita. Se acabó, ¿verdad? Ya no seguí escuchando. Estos burritos, ya tengo rato que no voy, fíjense que siempre ya les había platicado que siempre que vamos a ruedas de prensa o alguna actividad por acá, a Vacuum, al ayuntamiento, que es normalmente donde vamos a coberturas, pues es visita obligatoria acudir a alguno de los puestecitos de estos tradicionales burros a degustar los que están riquísimos, riquísimos, riquísimos, y que son toda una tradición, porque sí me ha tocado a mí, familia que viene de Tijuana, que siempre es como que la parada obligatoria, así como vienes a Obregón y tienes que ir por un dogo, vienes a Obregón y tienes que ir por un raspado y a tomarte la foto en la laguna, también tienen que hacer esta parada obligatoria por acá, en la loma de Vacuum, en la bomba de Tetaviate, para degustar de los burritos. Ya les he platicado también, siempre vienen que por la machaca de Pueblo Yaqui, la verdad es que yo así como que no es como que, ay, hasta allá ir por machaca, la verdad es que no, sí la compro por acá de manera local, pero también cuando vienen de fuera sí me ha tocado mucho que no, hombre, la machaca de Pueblo Yaqui es otro nivel, las coyotitas, las empanadas también, que muchos, las de Cocorit, la verdad a mí me gustan más las de por acá de la ciudad, las empanaditas Gela, que traigo ahí confusión, no sé si es Gelas, porque yo pensé que eran las mismas de Cocorit, pero resulta ser que no, una cosa por el estilo, el caso es de que yo prefiero las de acá, pero sí, cuando viene familia, pues también, es como que no, hombre, allá las de Cocorit, hay que ir por las de Cocorit, cada quien, ¿verdad?, con sus gustos. Lo bueno es que aquí en Cajeme siempre tenemos una gama muy importante de gastronomía, en la cual usted puede decidir y probar de todo. Aquí no le vamos a dejar abajo con el sazón. Bueno, seguimos con la información, por acá del municipio de Cajeme, donde, a ver, dicen por acá que ya se están empezando a reunir por acá en las afueras de Tutuli los manifestantes, que a las 9 de la mañana más o menos van a comenzar con esta marcha. Nomás que no he terminado de confirmar, porque dicen que van rumbo hacia las oficinas, pero no sé si las oficinas acá, las de que están enseguida de Palacio. Dice rumbo a las oficinas de la seccional en todos los turnos. ¿Dónde está la seccional? Si me pueden nada más decir, para que el tráfico o los automovilistas pues se vayan preparados, no pasar por ciertas áreas donde quizás van a ir los manifestantes y se va a interrumpir el tráfico, porque no sé, dice rumbo a las oficinas de la seccional en todos los turnos. ¿Será por acá las oficinas del IMSS de las 5 de febrero? Las que están por ahí cerquita de Palacio, no sé, oficinas de, bueno, ahorita lo confirmamos, por supuesto que sí. Ya les decía que el fin de semana hubo bastante actividad, también se estuvieron dando y hablando de temas de salud, un reconocimiento al pediatra Jesús Vargas Cepeda en jornadas médicas. ¿Quién es este pediatra? ¿Cómo Susi se le dio este reconocimiento? Te lo voy a platicar todo después de la pausa. Regresando, ya entramos a la recta final de este espacio de noticias, a los últimos 15 minutos, así que la invitación para que te sigas quedando con nosotros, a que no le vayas a cambiar de estación durante este pequeño descanso informativo.
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3: Lo que necesitas para comenzar bien tu día, ya lo sabes que por acá lo tienes con el espacio informativo, andamos con todo el, con toda la actitud de viernesito, aunque sea lunes, ¿eh? Yo creo que algo le echaron a mi café. Bueno, ahorita le vamos a dar presencia, por supuesto que sí, a esta cobertura por acá que nos están solicitando. Mientras, vámonos con este tema que les decía, en reconocimiento a más de 30 años de trayectoria médica y a todas las aportaciones que ha dejado en la formación de nuevos profesionales de la salud, el pediatra Jesús Vargas Cepeda fue homenajeado durante la inauguración de una jornada más pediátrica del Colegio de Pediatras y Neonatólogos de Ciudad Obregón. Durante el evento que se realizó el día viernes, el doctor Fernando Fierro presentó una semblanza del homenajeado, en la que destacó su trayectoria profesional, académica y humana. Originario de Michoacán, Vargas Cepeda laboró durante 28 años como pediatra del Instituto Mexicano del Seguro Social, es decir, del IMSS, donde también se desempeñó como jefe del servicio de pediatría y profesor en la formación de residentes y personal de enfermería. En el ámbito científico publicó 3 artículos de investigación, entre ellos uno relacionado con la meningitis causada por amibas de la vida libre. Asimismo, participó como ponente y conferencista de diferentes congresos médicos. Su trayectoria también incluye su participación como miembro fundador y presidente del Colegio de Pediatras, en 1996, y actualmente se desempeña como editor del Boletín Recién Nacido. Durante su homenaje, sus familiares también expresaron su admiración y cariño, destacando el legado que ha construido tanto en el ámbito profesional como en el personal. Por su parte, el doctor Jesús Vargas Cepeda agradeció la distinción y manifestó su satisfacción por los logros alcanzados a lo largo de su carrera, particularmente por la consolidación del Colegio de Pediatras, al que describió como un organismo íntegro, profesional y conformado por destacados pediatras. Ahí está este reconocimiento merecido para este médico. Ayer que me mandaban esta nota, quienes estuvieron por ahí asistiendo, me decían: Susi, ¿nos puedes dar esta información? Fíjate que el doctor, nosotros bien agradecidos con él, porque nos ha ayudado por la labor que ha hecho, porque nos ha atendido a la familia y bla, bla, bla. Entonces decíamos, bueno, por supuesto que sí, ¿verdad? Con muchísimo gusto. Reiteramos estas felicitaciones al doctor Jesús Vargas Cepeda por ese legado y por esa buena, positiva huella que ha dejado entre sus pacientes. En temas eclesiásticos, la Iglesia Católica de Ciudad Obregón sigue trabajando, sigue activa a través o encabezados por el obispo Felipe Pozos Lorenzini, obispo de la diócesis de Ciudad Obregón, que bueno, esta diócesis ha tenido como una meta o un proyecto en específico de acudir, de salir, de tocar las puertas de aquellos ciudadanos que por alguna razón se alejaron de la iglesia o que por alguna razón no tienen tienen esa conexión con Dios. Y bueno, está haciendo un llamado actualmente a todos los fieles por orar justamente por estas personas que salen a recorrer cerca de 200 comunidades sin sacerdotes. Estos los llamamos misioneros. Y estas visitas o estas comunidades se encuentran principalmente en la zona de Álamos, donde, por ejemplo, nada más hay 3 sacerdotes para cubrir más de 300 comunidades. Octubre es el mes de las misiones, dice el obispo, y se ha contribuido a estas acciones donde los misioneros pues distribuyen materiales impresos, pero también se le apuesta a esta entrega o dotación masiva de materiales digitales para las actividades del 18 de octubre. El 2 de octubre pasado, dice también el obispo, que se realizó un curso gratuito en el Templo de Fátima para quienes deseen ser misioneros, y la diócesis invita a pedir bendiciones y apoyo para ellos, ya que serán o son en realidad quienes ya tienen esta acción, esta actividad en todos estos municipios. Sabemos, y lo ha dicho el obispo, que hay un déficit, se piden constantes oraciones también para las motivaciones sacerdotales, para que más chicos o jóvenes se sumen al seminario diocesano y puedan concluir con sus capacitaciones y sus preparaciones como sacerdotes. Imagínate nada más en Álamos, 3 sacerdotes para 300 comunidades. Me imagino que ante esto hay comunidades que en meses no ven por ahí al padre o al cura. Imagínate, ¿no? Es esta necesidad que tienen de esta palabra de Dios. Y bueno, en este mes de octubre, considerado como el mes de las misiones, seguramente sí les va a tocar tener alguna visita con algún tipo de material. Y bueno, enhorabuena, aplaudo mucho bastante estas acciones del obispo, que en otras ocasiones ha salido a orar y a llevar la palabra a los callejones, a los centros de rehabilitación, a un sinfín de lugares donde pues quienes se encuentran ahí creen que la mano de Dios no llega cuando pues se hace presente de diferentes maneras. Seguimos con temas industriales, con temas económicos. El sector de la industria manufacturera del sur de Sonora proyecta cerrar el presente año con un promedio estable de 10,000 empleos sindicalizados, a pesar, ya sabemos, de estas constantes ajustes que se han venido dando en la producción y paros técnicos provocados por la desaceleración en las ventas del mercado, principalmente estadounidense. Estados Unidos nos ha venido a marcar o a dejar por ahí panoramas muy complicados en los últimos meses. Es lo que afirma Jaime Gámez Gómez, secretario general del Sindicato de Trabajadores de la Industria Manufacturera del Sur de Sonora. Él explicaba que la dinámica del sector pues ha mostrado sí algunos altibajos, algunos más altos que bajos y algunos más bajos que altos, pero pues de una manera u otra han encontrado la manera de salir avantes y no salir con tanto impacto. Ahora sí que negativo. El líder sindical también señaló que aunque la actividad predominante en la entidad se concentra en la planta de ensamble de Hermosillo, la cadena de valor de las plantas de manufactura en el sur del estado se ve igualmente afectada por la fluctuación de los pedidos del país vecino. Hemos andado con algunos ajustes a la baja. Mira, se me está yendo la voz. Algunos ajustes a la baja. Me llegué y estaba el aire. Yo creo que me querían congelar aquí en 16. Lo puse en 24 y de todos modos anda haciendo las suyas. Les digo que el clima ya está cambiando, ¿eh? Yo también me acuesto en casa con el aire. ¿Qué te gusta? En 20, en 21, 22. Y ya en la noche ya termino poniéndolo en 23, 24, 25 algunos días, porque ya está haciendo de las suyas. Pero a mediodía, ni aunque lo pongas en 16, se da abasto, la verdad, con todavía el calorcito que tenemos. Pues bueno, esta expectativa de poder cerrar de una manera estable, que se equilibren todos estos recortes o estas bajas que se han tenido en algunas industrias y empresas con estos puestos que se han aperturado y que dejen una estabilidad al respecto. Al respecto. Justamente, fíjate que según los números que nos está marcando por acá el Instituto Mexicano del Seguro Social, hay un comportamiento a la baja, en el número de empleadores formales en el estado de Sonora al cierre del tercer trimestre de este 2026. Fueron exactamente 307 registros patronales afiliados los que se dieron de baja. De acuerdo con los datos o las estadísticas del IMSS, la entidad inició el periodo de julio con una base de 36,877 patrones inscritos y descendió a 36,822 en agosto y concluyó. A ver. En agosto y concluyó septiembre con un total de 36,570 registros activos solamente en nuestra entidad. Y esto, a ver. En agosto y concluyó septiembre con un total de 36,570 registros activos.

0: Trabajadores se ubicaron en 10.231 patrones, en contraste con estos números que te presentábamos de las micro y pequeñas empresas, las unidades económicas con más de 1.000 colaboradores sí cerraron el trimestre solamente con 73 registros. Y bueno, sigue el reto, sigue el reto, honestamente, sigue el reto, lo han aceptado Canaco, Canacintra y todos los entes, que está complicada la situación económica, pero que se tiene esta esperanza para estos meses que por historia son positivos. Vámonos rápidamente a la reflexión de este día, por parte, ya lo saben, del licenciado Rubén Leal Martínez. Hoy dice: el verdadero encuentro entre los pueblos comienza con el amor prójimo. Eso también en el marco del Día de la Raza. Hoy se recuerda, dice por aquí el licenciado, este encuentro de dos mundos. Debemos preguntarnos hoy algo fundamental: ¿hemos aprendido verdaderamente a encontrarnos como verdaderos hermanos? La Sagrada Biblia en San Lucas nos presenta la parábola del buen samaritano. Un hombre fue abandonado, herido a la orilla del camino. Algunos lo vieron y siguieron de largo, pero un samaritano perteneciente a un pueblo frecuentemente despreciado se detuvo, curó sus heridas y cuidó de él. Jesús concluyó con una enseñanza que sigue vigente: anda y haz tú lo mismo. México es una nación de muchos pueblos, lenguas y tradiciones, y nuestra diversidad debe sí o sí ser motivo de respeto y nunca de discriminación. No basta con celebrar nuestra historia si permitimos injusticias con nuestros hermanos indígenas, abusos contra los débiles o indiferencia frente al sufrimiento humano. Es necesario recordar que la verdadera grandeza de una nación no se mide por sus conquistas, sino por la dignidad con la que se trata a sus habitantes, porque ante los ojos de Dios todos somos igualmente dignos de amor, de justicia y de respeto. Que Dios bendiga a México y a todos nuestros hermanos. Son las 9:00 a.m, me tengo que despedir. En unos momentitos más hacemos transmisiones por acá desde Plaza Tutuli, donde se va a realizar esta manifestación. Híjole, que ya empezó, nos dicen, por cierto, así que nos vamos corriendo. Van sobre la calle Guerrero, por si usted va a circular por la zona. 9:00 a.m, te veo mañana en punto de las 7. Bye, bye.
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0: florita del alma de los Sebas. Bonitos temas para decírselo. Renegados.
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1: Muy buenos días. ¿Qué onda, amigos? ¿Cómo andamos? Los saludamos a través del 92.1 FM con madre. Así es, ya sabes, estamos también en línea. Nos puede escuchar a través de nuestra página www.radioramasonora.com o nos googlea como sea más fácil, ¿verdad? Si usted siente la necesidad de meterse al Google y de ponerle con madre, Obregón, así hágalo. ¿Qué tiene? No se deje que el otro... Yo lo voy a hacer así. Ya le va a aparecer ahí una plataforma que donde le dé play para que escuche esta melodiosa voz. ¡Claro que sí! ¡Claro que sí! ¿Eh? Ahí también va a escuchar una voz muy medio aguardientosa. Que en este momento se la voy a presentar.
2: Te estoy escuchándolo, güey.
1: Espérame, todavía no sales.
2: Sí, pero ahí estás hablando de mí.
1: ¡Ay, qué enfadoso! ¡Con ustedes el Ronco!
2: ¡Buenos días! A ver, ahorita, loco, a ver.
1: ¡Ya!
2: ¡Buenos días! ¿Cómo andamos, hombre? No le hagan caso a Leandro, hombre. No le hagan caso a Leandro. Porque la verdad, ¿para qué? Voy a agarrar este, te lo voy a mandar.
1: ¡Ya, hombre! ¡Es simple! Entonces, muchachos, nosotros, la verdad, queremos decirle que se ponga en contacto. ¡Ronco! ¡Ay! ¿Qué se hizo?
2: Se me cayó el teléfono.
1: ¿Qué?
2: A ver, préndelo.
1: A ver, espérame, no prende.
2: Chintiguas.
1: No seas así, Ronco. ¿Por qué no lo agarraste bien?
2: ¡Ey! ¡Tú me lo pasaste mal!
1: ¡No!
2: ¡Hijo de su...! Bueno, pues entonces... ¡teléfono de cabina! 6441-0455... Entonces, ¿qué es la pantalla? ¿Le cayó?
1: ¡Ronco! Ya te lo echaste al plato, mijo.
2: Si alguien por ahí tiene un celular que me quiera regalar... lo voy a aceptar con mucho gusto.
1: Si no, lo vas a tener que comprar.
2: ¿Qué? ¿Por qué?
1: Pues ya, te lo echaste al plato.
2: Espérame, aguanta. No.
1: Ya, pues el teléfono.
2: Teléfono de cabina con 4104-5413.
1: ¿Hasta ahí?
2: Pues sí, ya no WhatsApp, loco. Ya prendió el teléfono ya. Ni modo. Quien se quiera comunicar, plebe, lo va a hacer con así nada más directo. Directo, porque a Leandro se le cae.
1: ¡Espérame! ¿Se te cayó a ti?
2: A quien sea, somos un equipo.
1: ¡Ah! ¡Míralo!
2: Sí, ni modo. Estámoslo en cabina aquí. Voy a levantar un acta.
1: ¡Mira! ¡Ay, no! Vamos, mejor vamos a un corte comercial. Vamos a... ¡Manda el corte, ándale!
2: Te voy a tirar con lo que queda aquí, va a ver, verás. ¡Vamos al corte!
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1: Palito masticable, bien, ya son las 9:40, muchachos, 9:40. En efecto, nuestro teléfono pasó a mejor vida.
2: ¿El teléfono celular?
1: Pues sí, el celular, pues. Pero igual usted ya se puede contactar con nosotros de directamente a cabina si gusta. Aquí con todo gusto vamos a estar recibiendo su llamada telefónica para saludarlo, para que usted nos pida una cancioncita, no sé, algún chismecillo, lo que sea. Sale, vale, mientras el tremendo ronco...
2: ¡Aguanta!
1: Pues sí, ahí quien...
2: Los dos, mitad y mitad.
1: Bueno, se digna a comprar el C.
2: Me aguanta.
1: ¿De dónde vas a ganar dinero?
2: No sé, voy a buscar, a ver, dónde puede, dónde puedo.
1: Ya sé.
2: ¡No! De ahí no.
1: Pues que ella te puede prestar.
2: No, te dije que no.
1: ¿Quién más?
2: Ah, no, no. Ah, no, prefiero, no sé, mi compa el gordo, Triple R...
1: ¡Ella!
2: ¡No! De ahí no, jamás.
1: Ay, pues es que yo no veo otra opción.
2: Debe de haber más. O si no, pues ni modo.
1: ¿Qué?
2: Me pongo a chambear.
1: ¡Mira! ¿Cómo que ni modo?
2: Pues sí, ni modo que diga qué. Estoy aquí.
1: Ay, no. Ay, no. Por acá, muchachos, le voy a comentar a usted. Tengo mitotitos buenos. Buenos mitotes, porque hoy le voy a comentar la gran fiesta de Ángel Aguilar por sus 23. Por sus 23. Mira, una cena de lujo, diamantes, fuegos artificiales y Nodal. Ufa, romántico como él sabe hacerlo.
2: ¿A poco estuvo chila la reunión esa?
1: Mucho. Una reunión tuvo, pues, muy coordinadita, todos tono rosa, rosa fucsia, magenta, las mesas, la mantelería así satinada, vajilla rosada, copas de colores, rosas, rojas, velas. ¡Ay, no! Y además un letrero así luminoso, con sus iniciales y la frase 23 Beer Day.
2: ¿23 qué?
1: Beer Day.
2: Dirás 23 Beer Day.
1: Oh my God.
2: Así es. Yeah. Yes, very hot.
1: ¿Qué?
2: Que sí.
1: Ay, no. Vamos con música mejor.

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2: la Berta. Bien, señores, ya son las 9:51 y te contaba de esta fiesta que estuvo bien padre, Uris. Como te decía, o sea, ya venía hasta el letrero ahí en la entrada. Detalles, pues de los más comentados fue el menú, menú increíble. No, pues es que cuando alguien quiere de verdad, ¿verdad? No escatima y compra y dice, ¿y vas a tener tu fiesta?
3: No, pero, o sea, cuando alguien quiere de verdad también y no hay dinero, o sea, espérame. Se demuestra de esta manera, no tiene que ser así.
2: ¿Tú por qué no eres así? O sea, ¿cuándo has demostrado algo?
3: ¡Ea! ¿Tú cómo sabes?
2: A mí la comadre jamás me ha dicho nada.
3: ¡Épale! Pero no tiene por qué decirte nada, pues. Es el detalle, o sea, no, entre acá y allá nada.
2: Niegas todo, ay no, pero bueno.
3: Ándale pues, dime contando qué más había. ¿Qué hicieron? Hey, digo, porque aquí siempre hay dogos en las piñatas.
2: Pues sí, pues.
3: O taquiza. Hombre, una fiesta aquí. ¿Cuál es lo típico? Lo típico.
2: ¿Aquí?
3: Sí, pues. Vas a una fiesta y ya sabes, te dan un papelito para que te toquen tres tacos. Tú eliges chicharrón, deshebrada, y uno de frijol, que ese nunca te lo va a quitar encima. O si no, te dan otro papelito, es pa' un dogo, eso sí.
2: Pues sí, pues, pero estás hablando de Ángel Aguilar y su marido. Su marido suelta la lana. No como otros que yo conozco.
3: Ah, aguanta, ¿qué tiene, pues? Imagínate, hubiera comprado años el Paul.
2: ¿Qué tiene?
3: Le hubieran puesto mínimo birria. Una quesibirria. Hubieras elegido birria normal, taco de quesibirria, con chicharrón o sin chicharrón. O de plano, hamburguesas o tortas.
2: ¿Cómo te gusta decir cosas que no son?
3: Aguanta, a lo mejor sí, pues. Pero ahí, ¿qué hubo?
2: Mira, no, pues acá, te voy a decir nada más los detalles, ¿verdad? En el menú, había una barra de caviar.
3: ¿Qué?
2: Así es, lobster rolls.
3: No manches, ¿qué es eso? ¿Qué es eso?
2: O sea, rollos de, ay, ¿cómo? ¿Cómo se llama? Es que solamente en inglés sé cómo se llama el lobster.
3: Lobster.
2: Ay, no, es que en español no sé.
3: ¡No manches!
2: Lobster roll. Ahorita que me acuerdo, te voy a decir. Y había crispy rice with atún.
3: ¡Ay, cállate!
2: Sí, o sea, atún con arroz crujiente.
3: Ese sí te acordaste.
2: Sí, sí, sí. Yellowtail con jalapeño.
3: Vete. ¿Qué es eso?
2: Te estoy diciendo lo que había. ¿Ok? Nada más eso. Había Wagyu sliders.
3: ¿Qué, güey? No sea más ley, hombre, dime bien.
2: O sea, había tortitas de guayú, así le llaman, o sea, las tortas pequeñas, pero con carne guayú. ¿Qué vas a saber tú?
3: Ah, no, pues yo sé, la carne asada.
2: Pues sí, ¿pero cuál?
3: Pues la de carne pasada, no mames. ¿Eh? Ah, ¿qué crees que soy el único que no sé nada de eso? ¿Eh? El Rafa tampoco sabe. Aunque tú digas, ese va toda esa carne, nomás es tuyo. Es todo lo que hace más carnicería. No más. Y ahí te veo que le quieras preguntar qué es la carne esa que dijiste, guayuy, guayey y guayquí, lo que sea.
2: Ay, Bronco, no me preguntes nada, pues. Ok, lo que sí vas a saber es que ya nuggets de pollo.
3: Ah, ese sí lo conozco, para que veas, los nuggets de pollo, ese sí.
2: Y también había papas a la francesa.
3: Esa la conozco machín también.
2: Ah, ok, y también había Vaya, ensalada César.
3: Esa, el César Lila, el písele, esa también la conozco.
2: No, o sea, se llama ensalada César, pero no es de ahí.
3: Donde sea, ya la conozco la ensalada.
2: Ay, no. Y a una barra de postres, ya, no te voy a decir de cuáles.
3: ¿Y qué más?
2: Pues nada, Luke, Angélica, pues de Ángela, preciosísima. Bueno, ahorita te voy a contar con más detalles porque aquí hay una nota que vas a escucharla, ¿ok?
3: Hijo el hambre, me hubiera dicho.
2: Te digo y no conoces nada. Langosta, me acabo de acordar. O sea, lobster es langosta.
3: Ya. Te sale, Leandro. O sea, te la juegas tú también. Me la pipiri nice. Y nadie sabe que ya. Que aquí está tu pipiri, mira.
2: Ay, grosero.
3: La neta, pues. ¿Y hubo música?
2: Sí, hubo música. ¿Tú crees que no va a haber música? Y luego en la mano tenía los anillos de diamantes con los cuales se había casado con Christian Nodal. ¡Vamos con música!

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1: Decenas de personas sustrajeron leche y yogur de 25 tarimas descargadas frente a la empresa Lala en la calzada Francisco Villanueva y el Boulevard de la Laguna en Ciudad Obregón, luego de que un tráiler llegara con daños en la caja. El hecho movilizó a policías municipales de tránsito y estatales. Según los reportes, la mercancía no fue recibida por la empresa debido a las condiciones del transporte. Celida López Cárdenas fue designada como coordinadora municipal de la defensa de la transformación en Hermosillo por la Dirigencia Nacional de Morena. La exalcaldesa y exsecretaria estatal de Turismo y Agricultura tendrá la responsabilidad de coordinar la organización territorial y las actividades de la militancia en la capital sonorense. Una riña en el centro penitenciario El Castillo en Mazatlán dejó 10 personas sin vida, incluido un menor de 2 años y 16 lesionadas, confirmó el secretario de Seguridad Pública. Tras el enfrentamiento en Sinaloa, autoridades de los tres niveles de gobierno desplegaron un operativo para recuperar el control del penal. Los heridos fueron trasladados a recibir atención médica. Informó para Radiorama Sonora, Susana Arana.
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2: Chupable, mamable. 10 con 18 minutos, ya 10 con 18 minutos. Y de una vez, mijo, a lo que te truje, Chencho.
3: Que ya.
2: ¿Ya qué?
3: ¿Ya quieres que vaya y compre el teléfono o qué?
2: Ay, no. Ay, mijo, te agüites.
3: A rayo, pues, espérate. Dame la mitad, pues.
2: No. Tú mejor a mí.
3: Épale, ¿qué onda?
2: ¿De qué estamos hablando, pues?
3: El dinero, hombre. Dame, escuchale, te saliste, mi neta.
2: A ver, mira, en lo que nos ponemos de acuerdo, ¿qué te parece? Vamos a escuchar ahora sí bien la nota de Ángel Aguilar y cómo fueron sus 23 años y el festejo súper lujoso.
3: Ándale, pues, vamos a escucharlo, pues. Ándale,
2: sale.
4: Ángel Aguilar cumplió 23 años y su festejo fue todo un lujo y una fantasía rosada, casi al estilo de Barbie, con platillos gourmet, decenas de fotografías y la compañía de su familia, pero sobre todo junto a su esposo Cristian Nodal. El jueves 8 de octubre, la cantante de regional mexicano festejó su cumpleaños, que estuvo marcado por la tranquilidad y sosiego, a poco más de 2 años de que iniciara su relación con el forajido, que le generó diversas críticas y la enemistad de las redes sociales. Actualmente, la joven atraviesa una etapa mucho más privada y quieta. En los últimos meses optó por compartir menos contenido sobre su vida familiar, que ahora comparte con su esposo, con quien reside en Texas, Estados Unidos. Pese a esto, sus seres queridos no se abstuvieron de compartir imágenes del festejo, entre ellos su esposo, quien compartió una historia de Instagram en donde se le ve sosteniendo la mano de Ángela. La joven, con el cabello más largo de lo acostumbrado, vistió un vestido blanco y pendientes de tamaño discreto, y en varias fotos se le ve viendo amorosamente a su pareja. La fotografía de Nodal iba acompañada de un mensaje de cumpleaños en el que expresó gratitud por su relación.
5: Feliz cumpleaños, amor de mi vida. Dios te siga bendiciendo y llenando de cosas lindas la vida. Es un honor cada vuelta al sol a tu lado. Te amo con todo mi ser.
4: Se lee. Su hermano Leonardo Aguilar también posteó fotos junto a la cumpleañera y más instantáneas que revelaron detalles de la fiesta, como el menú, decoración y hasta un show pirotécnico que recordó al que le regaló Nodal hace 2 años, todo en color rosado. La cena estuvo marcada por platillos de lujo, como caviar y langosta, además de platillos más simples como ensalada César, nuggets y papas a la francesa, y una variedad de postres. La más pequeña de la dinastía Aguilar llegó a sus 23 años con 5 álbumes de estudio y con millones de reproducciones en plataformas de streaming. Con canciones como Qué agonía, Por el contrario y Dime cómo quieres, se ha ganado el oído de millones de seguidores. Además, sus reconocimientos y premios ya rebasan la docena. Dinos en los comentarios cuál crees que es la mejor canción de Ángel Aguilar y ¿qué opinas de la fiesta? ¿Tú de qué color lo hubieras hecho? Te leemos.
2: Ay, no, qué color, qué color. ¿Tú qué color hubieras escogido, Ronco?
3: No sé, a lo mejor un azul.
2: Pues sí, ¿verdad?
3: Claro, mijo. Azul, verde, negro.
2: Malayón. Ay, no. ¡Qué bárbaro, muchacho negro! O sea, yo sé que a veces no tienes para mandarme un WhatsApp, pero una llamadita.
3: Mira, ahí es lo que te digo. No ocupa tener dinero para dar los... O sea, ese tipo de detalles, pues, ¿eh? O sea, sí, una llamadita, sobre... O sea, no necesita un diamante para pa poderte acá, pues.
2: Pues sí, la verdad que sí. Pues ahí está este super pachangón que le hicieron a esta muchachita. Además, pues el look, feliz cumpleaños, Dios te siga bendiciendo. Bueno, todo eso que su papá, ¿verdad? Con todo el amor, pues es su papito. Le deseo, ¿verdad? Las mañanitas, tapatías, bueno, un festejo en grande. Algún día yo voy a tener a alguien que me haga un festejo así.
3: ¿Y a poco el negro no se avienta?
2: Pues sí se avienta, pero de ropero nomás.
3: ¡Ay, pues! Sí. O sea que se avienta el ojo de tigre, ya va a decir. ¡Ese es el negro! Cuidado porque... que no le atine.
2: Ya, esa es otra cosa. Pero bueno, en fin. Ahí está, muchachos. Sale. Ahorita platicamos sobre lo que es el nuevo tema de Yuridia y Eden Muñoz. Estarán esta este tema musical, Bajón Emocional. Pues es una canción sobre la soledad y el dolor de la ruptura. Ya te la sabes, ¿verdad? Estas voces, ¿verdad? Bueno, yo escuché una canción de Yuridia donde no se escucha a Eden Muñoz. Simplemente él se escucha que la toca, más no que la canta. Pero ahorita checamos.
3: Sale, vale. Ahorita vamos a ver qué onda con eso de Eden Muñoz. Oye, ¿qué arrasó allá en Veracruz el vato, no?
2: Se presentó el 9 de octubre por aquel rumbo.
3: No, hombre, el estadio de béisbol lo puso hasta la manita, loco. Ándale, pues, vámonos.

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0: Oye, me acabo de encontrar del chisme que ya platicamos la vez pasada.
1: ¿De qué? ¿De cuál?
0: De Natanael Cano, ya ves que pues hizo pues parar su gira porque pues la familia se supone que pues iba a dar un respiro que pues para que se rehabilitara porque según esto no se metió a rehabilitación. Pero la familia lanzó un comunicado ahorita. Pues tú sabes que yo me he hecho un clavado aquí, estaba viendo lo del programa de Sale el Sol, donde el señor Infante dice, ¿sabes qué? Pues sus padres lanzan comunicado y piden respeto y apoyo.
1: Oye, entonces está medio canijo.
0: Sí, después de agarrar a pedradas a la camioneta, así, con agarró a pedras a la camioneta, imagínate, te ve a ti en la calle.
1: ¡Épale! No, mira, el Natanael me respeta.
0: Ajá.
1: A ti te hubiera agarrado a pedrada, aquí bien.
0: Hasta lo atacres a besos me hubiera agarrado. Mira hoy.
1: Pues sabrá Dios, mijo, pero a ver, suéltalo pues.
0: Vamos a escuchar porque sí, la verdad, vamos el mitotito este.
1: Ándale, ahí va, sale, suéltalo.
0: Ay, voy, espérame.
2: La familia de Natanael Cano toma las riendas del asunto, rompe el silencio luego de confirmarse que el cantante sonorense iba a cancelar el resto de la gira para atender sus problemas de salud. A través de un comunicado expresan lo siguiente. Y dice, la familia Cano, queremos tomar este momento para agradecerles por todo el cariño que les brindan a Nata. Antes de ser músico y artista, Natanael es nuestro hijo y por eso como familia y de la mano de Dios hemos tomado la decisión de ayudarlo a mejorar su salud física y mental. Y como ya publicó el equipo laboral de Nata, a tomarse un tiempo fuera de los escenarios. Este proceso es por el bien de nuestro hijo y de Natanael Cano, el artista. Estamos seguros que volverá y nos dará su mejor versión. Les pedimos que respeten nuestra privacidad durante este tiempo.
3: Sí, lo metieron a una clínica. Sí. De rehabilitación, porque pues sí era necesario.
4: Y era evidente que necesitaba la ayuda y creo que pues lo mejor es actuar.
2: Claro.
4: Antes de que sea demasiado tarde, cuando además ya estás viendo, ¿no? Que está perdiendo el control.
3: Sí, entonces pues es lo mejor.
0: Ahí está, mira, ¿verdad? Porque decían que pues no lo iban a meter a rehabilitación, pero definitivamente ya cuando vieron que estaba tirándole piedras y que su reacción no era normal, era una forma de llamar la atención o no, de expresión, de decir, aquí estoy, no sé qué hacer.
1: ¿Será? O sea que cuando te pones así, ¿tú qué quieres decir?
0: ¿Cómo?
1: Sí, que te pone así a decir tonto, hijo de ti, que no te aguanto.
0: Ah, no, pues tú estás mal.
1: Ay, yo voy a estar mal, Hombre, te voy a meter a una clínica inmediatamente. Me paíta, va con unos 3 años.
0: Ay, qué chistoso, Pero bueno, muchachos, vamos con más música, señores. Recuerden, vamos a ir a un corte comercial. Entonces, vamos al corte comercial. Vamos a regresar inmediatamente con la mejor programación de Conmadre 92.1 FM.
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0: 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Bueno, ya son las 10:52. Oigan, y quería nada más para platicar por último, ¿verdad? El tema que Yuridia y Eden Muñoz estrenan se llama Bajón Emocional. Bajón Emocional, este sencillo, pues, ¿qué, de qué habla? Tristeza, ansiedad, soledad, pues que es lo que pasa cuando hay un final de una relación
1: y te pega, pues.
0: Así es, esta canción que hace, pues, es durar nada más esos momentos, pues, en que ánimo toca fondo, pues, cuando ya te dicen, ¿sabes qué, Ronco? Tú y yo ya no tenemos nada que ver.
1: No, hombre, jamás. Tú y yo jamás hemos tenido nada que ver.
0: Por eso. Es un ejemplo.
1: Ah, bueno.
0: Entonces, ¿qué le dicen? ¿Sabes qué? Pues, lo siento mucho. Y ahí es cuando se arranca el dolor y sientes, ¿verdad? Que se te va la vida y empiezas a escuchar música romántica. Ay, no, una lloradera. Entonces, pues ya uno se pone vulnerable y de eso trata esta canción. Por ahí dice que conjugan sus voces, pero realmente yo pienso que la canción debe de ser de Eden Muñoz. Y musicalmente hablando, me imagino que la producción la debe de hecho él. En esta ocasión, Eden Muñoz estuvo a cargo de la dirección, la realización musical y acordeón. Las mezclas ya fueron de otra persona, pero la voz es únicamente de Yuridia.
1: Ah, con razón, decía yo, por más que la buscaba, dije, no, hombre, no salió.
0: Bueno, pero vamos a escuchar un pedacito, ¿verdad? Lo que es esta canción, se llama Bajón Emocional.
1: Échale.

0: Ay, ay, ay, es lo que te digo. Pues imagínate yo ya, tía, tirada en la cama, escuchando esta canción, llena de dolor. Ay, me imagino yo. Ahí está, muchachos. Se llama Bajón Emocional, de Yuridia. Canción interpretada por ella, por supuesto, pero bajo la producción de Eden Muñoz. ¿Qué tal?
1: No, hombre, se escucha chila canción esa. ¡Para doloridos!
0: Así es, para doloridos y adoloridas. ¡Muchachos! ¡Pórtense bien, por favor! El día de mañana nos vamos a escuchar. Mañana te traes el teléfono, ronco.
1: ¡Espérame! ¡No! ¡Aguanta! Deja ver qué hago, pues. ¡Otra cosa!
0: Ay, no, pues bueno. Ahí lo vamos a dejar nosotros, muchachos. Sale, nos vamos a escuchar el día de mañana. Ojalá y que el ronco traiga el teléfono.
1: Qué enfadoso eres, loconeta.
0: Bueno, nos escuchamos mañana. Bye, bye, señores.
1: Ahí nos escuchamos, ahí viene la Marce ya. Sale, ahí estamos, pues. Marce, compra tu teléfono.

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1: Estudiantes del CONALEP Ciudad Obregón acumulan 4 días sin clases en ambos turnos debido a una falla eléctrica ocasionada por las lluvias. La suspensión ha generado preocupación entre los padres de familia por el posible retraso académico. El CONALEP Sonora informó que trabaja para resolver el problema. Sonora registró 5.315 nuevos empleos formales durante septiembre, al pasar de 644.640 a 649.955 trabajadores afiliados al IMSS, informó el gobernador Alfonso Durazo Montaño. Hermosillo concentró 3.282 nuevos puestos de trabajo y los sectores con mayor crecimiento fueron el agropecuario y los servicios para las empresas. Morena en Ciudad de México rechazó que el programa de ordenación de la zona metropolitana contemple aumentos al predial o afectaciones a la propiedad privada y acusó al PAN de difundir información falsa. El PAN pidió revisar las disposiciones sobre el uso de suelo y los terrenos subtitulados, mientras vecinos protestaron por la falta de transparencia. Informó para Radiorama Sonora, Susana Arana.
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1: ¡Ea, ea, ea, ea, ea, ea, ea, ea! Muy pero muy buenos días, raza. Lunesito, inicio de semana, 12 de octubre. Ya casi cae la quincena. Esos 50 pesos que traes en la bolsa que te quedaron del fin de semana, haz que te duren, haz que te duren. Ya casi cae la quincena, plebe. Son las 11 de la mañana, ya con 8 minutos. Bienvenidos. Iniciando ya el Reventón con Madre, la hora donde vas a escuchar puras cucucumbias que te van a hacer bailar. De hecho, llego por acá la sorpresa con Baila Lupita. Una rola con mucho ritmo, con mucho sabor en la 92.1. Bienvenidos al turno. ¿Traes ganas de bailar? ¿Te quedaste con ganas de seguir bailando el fin de semana? No hay pex, porque aquí cumbias hay para tirar para arriba. Tenemos en camino el contacto. Ya casi, casi llega la tambora Ritmo Express, la caña también. Tenemos a los chacales de Sonora y puras buenas rolas para hacerte bailar en este lunesito. Además, te tengo una noticia. Hoy solamente vamos a recibir llamadas. Puro número de cabina al 6441-045413. ¡Solo llamadas! O nuestras redes sociales, Facebook nos encuentras como Conmadre 92.1 FM Obregón. Y en Instagram y en TikTok nos encuentras como Conmadre Obregón. Te repito el número de llamadas para que te comuniques con nosotros. Un saludito. ¿Quieres una rola? Pídemela ya al 6441-045413. Échame un fonazo y con mucho gusto te complacemos. ¿Cómo te fue tu fin de semana? Platícamelo por acá, cuéntamelo todo con lujo de detalle para disfrutar de este inicio de semana. Vámonos con música. ¿Qué te parece si seguimos con las cumbias por acá? La banda Triguera, El Transportista, súbele.

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1: Son ya las 11 de la mañana con 26 minutos y seguimos por acá en el reventón con madre. En esta hora tan cumbiera, acabamos de escuchar a la dulzura musical de La Caña con Arroz con Camarón. ¿Cuál es tu rola favorita de ellos? Házmelo saber por acá a través de llamadas al 6441-0454-13. Saluditos para toda la gente bonita. ¿Qué creen? Es momento de seguir bailando. Llegó la Tamora Ritmo Express con la cumbia del río. ¡Súbele!

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0: Sírveme otra.
1: Ninguna más.
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1: 11 de la mañana ya con 55 minutos, se quedan 5 minutos, 5 minutos de reventón, 5 minutos de cumbia. Acabas de escuchar al grupo Presencia con esto que se llama Yo Te Invito a Bailar a través de la 92.1. ¿Pero qué crees? Llegaron los picadientes de Caborca y Javier Rosas. Esto se llama Sabor a Sonora porque está de moda ser de Sonora, hombre. Súbele aquí en el reventón con madre.

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1: El alcalde de Cajeme, Javier Lamarque Caro, informó que comenzaron las reparaciones de caminos en comunidades afectadas por las lluvias como Comoripa, El Porvenir y El Realito. También señaló que se han entregado despensas y láminas a las familias afectadas y aclaró que las viviendas dañadas registradas en Cajeme se ubican en El Realito. Congreso de Sonora aprobó una reforma constitucional en materia de protección civil y los valores catastrales para el 2027. Además, turnó a comisiones iniciativas sobre vacunación contra el VPH, simplificación de trámites y detección neurológica infantil. Claudia Sheinbaum Pardo se reunió con empresarios de México y Estados Unidos para abordar inversión, seguridad y comercio ante la próxima revisión del TECMEC. El encuentro concluyó con el acuerdo de establecer mesas de trabajo para impulsar inversiones y atender temas como infraestructura, certidumbre jurídica y aranceles. Informó para Radiorama Sonora, Susana Arana.
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12 del mediodía con 8 minutos, iniciando Algo Bien con la Morena. Acabas de escuchar a Cristian Nodal, el más romántico, el más enamorado del regional mexicano. Se llama Adiós Amor, el tema que estaba sonando aquí en la 92.1, que justamente fue con este tema con el cual se lanzó él a la fama y pues bueno, se hizo un boom en todos lados, plataformas de música, redes sociales. Ya hace más de 10 años que se hizo viral un video de él donde estaba cantando esta canción así normalito, en su sala, haz de cuenta, ¿no? Estaba cantando la rola, lo subieron a Facebook, se hizo súper viral, súper famoso. Y a raíz de ahí, pues se hizo todo el éxito de Cristian Nodal. Ya el lanzamiento oficial fue en el año 2017. O sea, es decir, hace muchísimo tiempo que salió esta canción y es todo un exitazo musical. ¿Qué te parece? ¿Te gusta Cristian Nodal? Márcame por acá, cabina 6441-045413. Que de hecho, esa canción de Adiós Amor, todavía se le escuchaba la voz como que era un niño, es más, era menor de edad, plebes, cuando lanzó esta canción, y se le escucha la voz como de chamaquito todavía. Ahorita pues ya creció, ya tiene la voz diferente, pero claro, siempre con ese estilo tan característico de él y muy bonita voz, sea lo que sea de su vida personal, como cantante y como escritor, hombre, súper bien, Vámonos con música, tenemos el conjunto Primavera, se llama Morir de Amor, aquí en Con Madre que andamos, Algo Bien, súbele.

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9: Son las 12 con 18 minutos.
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1: Los jefes de jefes, lo que estamos escuchando a través de Conmadre 92.1, chamacos, son ya las 12 del mediodía con 22 minutos. Y seguimos algo bien con La Morena. Y hablando de los Tigres del Norte, durante este fin de semana se revivió un video de ellos cuando eran coaches de La Voz México. Imagínate, muchísimos artistas, muchísimos cantantes también han formado parte pues de las ediciones de este gran programa, ¿no? Y la edición en la que ellos estuvieron, estaban junto a Gloria Trevi, J Balvin, Alejandro Sanz. Pero bueno, la cosa aquí es que este fin de semana revivieron un video donde una participante estaba interpretando una canción en inglés y obviamente todos los coaches giraron sus sillas. Cada uno pues quería que la chica estuviera con los cantantes, ¿no? En su equipo, formando parte de su equipo. Entonces, los Tigres del Norte la estaban convenciendo de que se fueran con ellos, ¿no? La chica. Cuando de la nada, Gloria Trevi los interrumpe y muchos dicen que intentó humillar a los jefes de jefes, los Tigres del Norte. Y obviamente que ellos le hicieron saber que la música del regional mexicano era de respeto. Bueno, ¿qué dijo la Gloria Trevi? Le dijo a la chica, ¿sabes qué? Yo no te veo con música así, chunta chunta, ¿qué tal? Haciendo referencia a que la música del regional mexicano así suena siempre. Y entonces, a ver, dijeron los Tigres del Norte, perdónanos Gloria, pero nosotros no somos música chunta chunta. La música del regional mexicano es de respeto y tracas para que más te guste. Ellos les dijeron, hemos trabajado muchísimos años, tenemos más de 14 Grammys y perdóname Gloria, pero no somos chunta chunta. Y en ese momento Gloria Trevi se disculpó mencionando que ella pues así aprendió a cantar las canciones rancheras, que hizo como que una referencia nomás. Sin embargo, pues no intentaba humillarlos, ¿no? Imagínate lo que sintieron los Tigres del Norte en ese momento. Y obviamente que todos sus fanáticos también salieron a defenderlos. Y como de que no, pues imagínate los Tigres. Claro que Gloria también tiene una trayectoria impresionante, pero la carrera de los Tigres es la carrera de los Tigres. Y pues así es, este fin de semana salió el video donde revivieron ese momento. ¿Qué opinas tú al respecto? Márcame por acá, cabina 6441-045413. Mientras, vámonos con Fabián Gómez. Esto se llama El Desquite. Aquí que andamos, algo bien, súbele.

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8: Son las 12
9: con 34 minutos.
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Amigos de Con Madre, son ya las 12 del mediodía con 37 minutos. Estabas escuchando a Julián Álvarez y su norteño banda. Ahí quedamos con esta rola que lleva por nombre Afuera está lloviendo. Y hablando de lloviendo, se supone que durante el fin de semana se pronosticaba lluvia y nada, plebes. Ayer se supone que iba a llover y nada. ¿Será que ahora sí, por fin, ya se acabaron las lluvias? Bueno, tiene sus cosas buenas que llueva, por supuesto, que todo se pone más verde, que se llena la presa, queremos pensar. Y lo malo es que se inunda Obregón, hombre, se hace un desastre aquí en Obregón. A ver si próximamente no se pronostican más lluvias. Pero bueno, vamos a platicar ahora de que Majo Aguilar suma una versión mariachi de Almohada de José José. Es como un nuevo sencillo que acaba de lanzar, pero por supuesto con la voz tan única y característica de Majo Aguilar. ¿Qué tal? Va a sacar su próximo álbum, que es Caprichos, y va a sumarle esta canción que se llama Almohada con su video oficial y todo, ¿no? Que de hecho ya está en redes sociales y en las plataformas de música para que lo cheques y me digas qué opinas al respecto. La verdad, muy guapísima la Majo Aguilar. Sale incluso con los mariachis y todo. Quedó con madre. Escúchala, mira el video y dime qué piensas al 6441-045413. Mientras, vámonos con los cadetes de Linares. ¡Algo bien!

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8: Son las 12
9: con 49 minutos.
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Amigos de Con Madre, son ya las 12 del mediodía con 53 minutos. Es momento de irnos y de despedirnos aquí de Algo Bien con la Morena. En este lunesito inicio de semana, te recuerdo que voy a regresar más tarde de 3 a 5 con De Tocho Morocho. Gracias, gracias a la raza que nos marcó por acá, cabina fuera del aire, 6441045413. Antes de despedir Algo Bien con la Morena, hoy te digo que es lunes y andamos muy contentos porque estamos de estreno. Así es, acaba de llegar una canción que viene como que a revolucionar el regional mexicano. Estoy hablando de un tema que lleva por nombre Ni Trampas Ni Atajos, que hace referencia a que todo lo que quieras en la vida con constancia, con perseverancia y con ganas de salir adelante se puede lograr. Y claro, nada es fácil en la vida, y esta canción lo deja todo. Todo está padrísima, y te invito a que la escuches y la pidas ya aquí en la 92.1 de Adal, ¿eh? Es un artista que viene también, un artista emergente del regional mexicano, y por supuesto suena aquí en Con Madre. Pídela ya al 6441045413. Súbele. Algo Bien.

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1: El comercio ambulante del centro de Ciudad Obregón registra bajas ventas, informó Manuel Montaño Gutiérrez, dirigente de vendedores ambulantes y semifijos de la CTM en el municipio. Los comerciantes esperan que las ventas mejoren en noviembre y diciembre, impulsadas por las compras de temporada y el pago de los aguinaldos. La Universidad Estatal de Sonora inició con sus festejos por el 43 aniversario en Hermosillo, con reconocimientos a estudiantes con mejores promedios al personal universitario. La institución cuenta con 5 unidades académicas y más de 15.000 estudiantes. Las celebraciones continuarán durante octubre en sus distintas sedes. El luchador, el hijo de Fishman, quedó en libertad tras alcanzar un acuerdo de reparación del daño con los familiares del referí Gerardo Germán Pineda el Búho, quien murió durante una función en Mineral de la Reforma Hidalgo. El árbitro de 75 años falleció el 6 de octubre tras recibir una maniobra durante el combate. La defensa confirmó el acuerdo, pero no reveló las condiciones económicas ni los detalles del procedimiento legal. Informó para Radiorama Sonora, Susana Arana.
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1: Desde la bella Obregón, Sonora, México, para el resto del mundo. Señores, en vivo y en directo, Sánchez Lara, Alberto Vallito, Papá Cantaba la Rana, debajo del agua. Licencia de locutor de radio y televisión, la 29.908. Perteneciente al STIR, Sindicato de Vanguardia, y al grupo radiofónico que la está rompiendo en grande. ¡Ra, ra, ra, ra, ra, ra, ra, radio drama! La una de la tarde con 9 minutos. Buena tarde, buen provecho a todos ustedes. Arrancamos semana, señores, 12 de octubre, Día de la Raza. Saludos pues a toda la raza que está en la 92.1. A usted, ama de casa, que está saboreando, está cocinando los sabrosos alimentos. A usted que está en la chamba, échele ganas, hombre, no se me raje. Y a toda la gente, auditorio que trae la 92.1, donde más gente le entiende y le enciende. A Conmadre. Conmadre 92.1 ya la tiene que tener a todo volumen. Todo mundo, everybody, people. Una de la tarde y 10 minutos. El playlist también de este inicio de semana lo arrancamos. ¿A poco te decepcioné? La inolvidable banda Agua de la Llave. Y es la...

una de la tarde, 13 minutos. En la señal de Colmadre, la tienes a todo volumen ya. Vámonos con más música. Grupo Firme Tucanes de Tijuana. Tus verdades.

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1: La 1:25 de la tarde, a través de Con madre. ¿Quién está escuchando con madre en esa tarde? ¿Qué me diga, hombre? ¡Qué barbaridad! Saludotes a todas las personas, a toda la banda que está sintonizando con madre, que ya la tienen que tener a todo volumen, ¿no? ¿Dónde puede ser? Posiblemente le preguntamos a 5 gemenses, ¿dónde pueden tener con madre a todo volumen? Acá en la casa de mi mamá, Sánchez Lara, acá en las cortinas.
2: Ahí están sintonizando con madre, gracias. De la cortina nos pasamos a dónde?
1: A la Campestre, Sánchez Lara, por acá mi mamá también está sintonizando.
2: Ándale, pues nos vamos directamente a la colonia Xochilúa. También ahí están sintonizando con madre 92.1, le suben a todo volumen.
1: Y acá en la Costi también, Sánchez Lara.
2: Ah, bueno, ahí en la Costi.
1: Acá en la México también, Sánchez.
2: Bueno, la México, pues.
1: La Ruso, también la Ruso. Villa Fontana, Sánchez Lara.
2: Ándale, pues.
1: Mayorado también.
2: Ándale, pues, si es que todo mundo ya las colonias se están adheriendo, se están pegando a estar sintonizando con Mare 92.1. Y esta hora de la comida, las doñas saben que yo le voy a decir la hora. 1:25, señora, ¿qué está haciendo de comer? Voy a meter mi narividente ahí a un cantón. Vamos a ver.
3: Ay, a ver qué huele aquí. Ay, pero...
2: ay. Caldo de queso, están haciendo ahí en Plan Oriente una doña que a un hijo se le antojó.
1: ¡Mamá! A ver, ¿cuándo haces caldo de queso? Ahí está la mamá comprando, pues, un kilo de queso y luego chile serrano. Todo, todo para que el caldo de queso esté con madre, Sánchez Lara.
2: Ándale, pues, ahora nos vamos a otra habitación, a otra vivienda. Vamos a ver.
3: Ay, qué rico está.
2: Ay, bueno. Acá, ahora nos vinimos. Acá la Matías Méndez, de una señora, está haciendo chiles rellenos con arroz, arroz rojo parece. A ver, déjame ver si es rojo o es blanco. Es rojo, con chícharo y elote. No, no, qué rico, ¿eh? Se come por acá en Ciudad Obregón, Sonora, México. Mucha gente, la gastronomía bonita de mi México querido, de mi Sonora.
1: ¡Ay, Sonora, Sonora, Sonora!
2: Ándale, pues, 1:27. Gracias, buen provecho. 1:27. Facilita de querer. Joel Elizalde, que estuvo por acá el fin de semana en la Arena Itza.

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1: La 1:31 de la tarde, a través de Con Madre, la mejor estación. 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

0: El Terca, qué buena rola es. El señor Pancho Barraza. 22 minutos para que sean ya las 2 de la tarde.
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0: Y dice, dale a la gente alegría de Colmadre, dale a la gente alegría de Colmadre, dale a la gente alegría de Colmadre, de Colmadre. 22 minutos, sí señora, dije exactamente 22 minutos para que sean ya las 2 de la tarde. Y a las 2 tenemos ese viaje mágico y misterioso de nombre Las Inolvidables. Mi estimado Panchito Chaclú, tengo rato que no te saludaba. ¿Dónde andabas? ¿Dónde andabas?
2: Aquí andaba, Sanchelara, saludotes, ahí vienen los recuerdos musicales. ¡Qué barbaridad, Sanchelara! Le quiero mandar un Naikan a Naika a toda la gente.
0: Pues mande, mande, usted sabe que es su casa, colmadre. ¡Mande los Naikan a Naika, que tanto le gusta a la gente!
2: Ahí le va, Sanchelara, Naikan a Naika, Naikan, Naikan a Naikan a Naika. Y también un nuevo Uya Uya a la patrulla.
0: Pues mande el Uya Uya a la patrulla de una vez, hombre.
2: Uya Uya a la patrulla. Y ahora sí, si me permites, como cada tarde, si le mando un rucutucu a la paloma.
0: Claro que sí, mande el rucutucu. Y además a todo el público que está sintonizando con Madre 92.1, la radio que suena con Madre.
2: Claro que sí, Sanchelara, a todas tus admiradoñas, les voy a mandar un rucutucu.
0: Pues órale, adelante, Panchito Chancludo.
2: Ahí está, Sanchelara.
0: Ándale pues, y si alguien quiere un rucutucú de Panchito, pues ya lo sabe.
2: No, pues quiero mandar un rucutucú a mí, peor es nada, Sánchez Aranda se enojó conmigo.
0: No falta el fin de semana que se haya enojado, la mujer, la novia, la esposa, la querida, la amante. Entonces es muy...
2: Sí, Sánchez Aranda, los rucutucú que yo mando son para reconciliarse, ¿no? Si quieren un rucutucú especial, lo puedo mandar.
0: Ándale, pues ahí está usted, pídale un rucutucú a don Panchito Chancludo, que está conmigo aquí en los estudios de Colmadre, con gusto, ¿verdad?
2: Así es, lo mandamos con dedicatoria a esos novios, a esas parejas que andan medio peleados, y le mandamos un rucutucú especial.
0: Ándale, pues el rucutucú especial incluye un rucutucú así, muy amoroso, señora, un rucutucú naicananeiro. Ándale, pues bueno, pues así le pone usted.
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0: Ellos son los Renegados del Norte. Y son 20 minutos para que sean ya a las 2. 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
1: Señores, son 9 minutos para que sean las 2 de la tarde. 9 a las 2. Ya, 9 a las 2 de la tarde, señora. Exactamente, son 9 minutos. Lo que nos separa para las 2 de la tarde. A las 2 de la tarde tenemos este viaje especial. Las inolvidables. Abre el ropero Sánchez Lara y enséñame las inolvidables. Canciones que son viejitas, pero que cobran vida en el programa. André, pues así es, llega afortunadamente a las 2 de la tarde a través de Colmario 92.1. Estas inolvidables, ¿no? Imagínate, uno dice, es que nos ha inventado la máquina del tiempo, Sánchez. ¿Cómo no? ¿Cómo no? La máquina del tiempo es esto, cuando uno revive en cada soneto, en cada autoría, en cada cántico de los grupos o los solistas, nos hacen retroceder a través del tiempo. ¿Quién no recuerda alguna melodía?
2: No, Sánchez Lara, yo con una melodía que pusiste en las inolvidables recordé cuando pedí a mi novia, mi jaina.
1: Bueno, y muchos momentos especiales cobran vida, aunque usted no lo crea.
2: Mucha gente, ah, ridículo, Sánchez Lara, ¿cómo que cobran vida?
1: Claro, en las inolvidables, ahorita a las 2 de la tarde, a través de la 92.1 FM. ¡Sas! Esa canción me gusta, se llama La Mujer del Pelotero. Son los salameños.
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1: Pues ya viene la temporada beisbolera también, hombre.

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1: La plantación de 65 árboles de Tepehuaje en Bordo Nuevo inició la primera etapa de un corredor verde para beneficiar a estudiantes del campus Cajeme de la Unison con apoyo de voluntarios y universitarios. Durante este mes de octubre también se han plantado 160 mezquites en la avenida Quintana Roo y Boulevard Las Torres como parte de las acciones para recuperar áreas verdes y mejorar la imagen urbana de Ciudad Obregón. El pediatra Jesús Vargas Cepeda fue homenajeado durante las jornadas pediátricas de Ciudad Obregón por sus más de 30 años de trayectoria y aportaciones a la formación médica. Durante el reconocimiento destacaron sus 28 años de servicio en el IMSS y su participación como fundador y presidente del Colegio de Pediatras desde 1996. Manelinch Castilla Cravioto destacó el combate al narcomenudeo tras la comparecencia del secretario de Seguridad Omar García Harfuch ante diputados. García Harfuch reportó más de 63,000 detenciones, 34,000 armas aseguradas y 534 toneladas de droga decomisadas en la República Mexicana. Informó para Radiorama Sonora, Susana Arana.
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5: Señores, arrancamos esa edición de arranque de semana. Esa es la edición de Las Inolvidables de Colmadre. Colmadre 92.1, la radio que suena Colmadre y que usted la tiene que tener a todo volumen en esta hora de la tragadera, señora, la tragadera. Ándale pues, saludotes a todos ustedes, la licencia locutor de radio y televisión de un servidor, Sancherola Mariberto. Es la 29.908, perteneciente al Estir Sindicato de Vanguardia y al grupo radiofónico que la está rompiendo en grande.
6: Radio nada más, las 2 de la tarde con 7 minutos, es la hora de ya avanzar.
5: Y avanzamos con la primer melodía de la tarde. ¿Cole?
7: ¡Yala!

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1: Escuchamos a Temerarios. Señores, en esas inolvidables a las 2 de la tarde con 24 minutos, la hora exacta. Sánchez Lara, Mario Alberto, Mayito, mamá cantaba la rana debajo del agua. Usted también, marque, pidas inolvidable al 644-104-5413. Vamos a utilizar el teléfono a la antigüita. ¿Se acuerda usted cuando antes marcaban? Oiga, señor locutor, así en la antigüita. 644 y le va para que lo anote. A ver, voy a esperar a que vaya por una hoja de papel, un lápiz, una pluma. ¿Ya? Bueno, 644-104-5413. 644-104-5413, la línea telefónica, por si usted quiere escuchar alguna inolvidable, algún saludo, alguna petición. 644-104-5413. Cantadito, 644-104-543. Ahí está la línea telefónica, 2 de la tarde, ya 25 minutos. Tengo más música. Que si te olvido, señores. ¿Qué se te olvidó? Perdón, se llama el tema. Esto a cargo de la arrolladora Van de Limón. 2:25 de la tarde. Buena tarde, buen provecho. Al aire, Machito Mamá, Sánchez Lara, Mario Alberto.

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1: 23 minutos solamente para que sean las 3. 23 a las 3 de la tarde, señores y colmadres. Para mañana, banda machos. Qué buena rola, ¿verdad? Estamos recordando. Y qué barbaridad, señora. ¿Cómo va con la comida, doña? ¿Cómo va con la comida? ¿Cómo le está saliendo el filete empanijado? Unas milanesas empanizadas, no, hombre, qué rico, ¿eh? Y es que toda la comida de todo nuestro bello Obregón, Sonora, está deliciosa, ¿eh? Si usted viene de camino en carretera y me está escuchando, le está escuchando con madre, la mejor estación, con madre. Le estamos recomendando que cualquier puesto, ¿eh? A donde usted llegue aquí, o sea, no lo dude.
2: Ay, voy a llegar a esa carretita, llega la carretita. Ay, voy a llegar a ese llega el restaurante, seguramente
1: va a disfrutar de una muy, muy deliciosa y exquisita comida, ¿no? La verdad que todo lo que se prepara por acá, y no es mentira, está delicioso. Así que si usted viene de viaje y me está escuchando y de repente le dice al marido, tengo hambre, párate donde sea. O sea, no le hace, usted que se orille a la orilla. Y coma delicioso en nuestra gastronomía, en nuestra extensa variedad de platillos que se saborean aquí, ¿no? En nuestra ciudad, Obregón, Sonora, México. Si viene usted escuchándome a todo volumen, buen viaje. Recuerden, no hay problema. Llega a cualquier puesto, a cualquier restaurante, grande, chico, mediano, y va a saborear los mejores platillos de la gastronomía de nuestra ciudad, Obregón, Sonora, representativa en todo el mundo, ¿no? Porque ¿quién no ha comido aquí, hombre? Franceses, alemanes, de Estados Unidos, de todas partes, hombre, se han llevado un buen sabor de boca porque saben que por acá se cocina rico, delicioso en nuestra bella Obregón, Sonora, México. Siguiendo con más de las inolvidables. Bésame, morenita. Es la lolgalla de Salda.

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1: Señores, 12 minutos para que sean ya las 3 de la tarde. 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
1: ¡Ándale pues, señores! Así cerramos un capítulo más de estas inolvidables de Con Madre 92.1, la radio que suena con madre. Gracias, yo regreso de 5 a 7 de la tarde con más de la música de la 92.1 de Con Madre.

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1: El alcalde de Cajeme, Javier Lamarque Cano, aseguró que todas las obras viales pendientes quedarán terminadas antes de concluir el 2026, pese a los retrasos ocasionados por las lluvias y otros factores. Sobre las calles Zaragoza, en la colonia Benito Juárez, Obrero Mundial y 300, informó que los trabajos continúan. En la Obrero Mundial se estima concluir los detalles en un mes, mientras que en la Zaragoza fue necesario cambiar de empresa tras un accidente mortal. Trabajadores del IMSS en Sonora se sumaron a las movilizaciones nacionales para exigir mejoras salariales, la renuncia de líderes sindicales y el abastecimiento de insumos médicos. Las protestas fueron convocadas en Hermosillo, Ciudad Obregón, Abojoa y Guaymas ante las carencias de materiales básicos en hospitales y clínicas. Claudia Sheinbaum Pardo afirmó que las negociaciones con Estados Unidos sobre el TECMEC continúan con avances, aunque no hay un acuerdo definitivo sobre su duración y los aranceles. La presidenta señaló que México busca reducir los impuestos a las exportaciones de automóviles, acero y aluminio, y reiteró que el tratado sigue vigente. Informó para Radiorama Sonora, Susana Arana.
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0: 3, 2, 1.
1: ¡Ea, ea, ea, ea, ea, ea! Muy, pero muy buenas tardes, raza. Son las 3:08 y ya estamos iniciando con Tocho Morocho. Acabas de escuchar a Simón León, esto que lleva por nombre Con Toda la Actitud. Y con toda la actitud, quiero que anden ustedes disfrutando de la buena música que en este lunesito inicio de semana, La Morena trae para ustedes. Andamos energéticos. Los lunes son de nuevos comienzos, de nuevas oportunidades. Todo aquello que no realizaste la semana pasada, hoy es una nueva oportunidad para que lo retomes y lo cumplas. ¿Cómo de qué nombre? ¡Claro que lo cumples! Línea de llamada 6441-045413. Nos preguntan que si no está activo el WhatsApp, no, plebe, es pura llamada 6441-045413. Lo que pasa es que un hacker, yo creo que por allá de Irak, no sé de dónde, pues nos hackeó el WhatsApp. Nos hackeó el WhatsApp, anda mandando ahí, no sé, ¿sabe qué dice?

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9: Son las 3 con 18 minutos.
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2: Amigos de Con Madre, son ya las 3 de la tarde con 22 minutos. Arriba, cabrón, de acabo de escuchar a Adán Romero con eso que se llama La Cara Sucia. Aquí en Con Madre, plebes, y hablando de Adán Romero, vamos a platicar un poquito de su carrera musical. Él creció donde la música del regional mexicano, la música de la banda, estaba en su máximo esplendor cuando comenzó su carrera, es decir, en Sinaloa. Él en su adolescencia se unió a la banda Aries, donde empezó su trayectoria. Y obviamente, pues como todo músico, quiere siempre buscar lo mejor para su carrera y para su futuro. Se sintió un poco limitado durante su estadía en esa banda, ¿no? Entonces, para perseguir sus sueños, la abandonó y un poquito después encontró a Espinoza Paz, quien le entregó la melodía Ahora Te Amo, que más conocida se llama Solo Un Día. Solo un día, vuelve a mí, solo un día. Qué buena rola, ¿eh? Y con esta canción debutó como solista, plebes. Y pues ya nació todo el éxito de Adán Romero, ¿no? ¡Qué padre! Y tiene pues rolas como para bailar, como La Cara Sucia, tanto románticas como Solo Un Día. Vámonos con música, tenemos a Ari Castro, esto se llama Evidencia. Súbele con Tocho Morocho.

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13: Son las 3:36.
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Es muy elegante esta Abeja Reina, Son ya las 3 de la tarde con 40 minutos. Aquí seguimos con Tacho Morocho. Y bueno, es momento de seguir con una de las agrupaciones más grandes del regional mexicano. Estoy hablando del grupo que sabe lo que pesa, sabe que trae en la mochila. Se llama En Corto y Es Pesado. Súbele con Tacho Morocho.

0: ¿Qué hubo, Lester? Le estamos despierta con todo gusto.
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8: Son las 3 con 51 minutos.
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0: son las 4 con un minuto.
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0: Son las 4 con un minuto.
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1: El regidor Edgar Gutiérrez advirtió que ha disminuido el interés por ingresar a la Academia de Policía de Cajeme, por lo que impulsó una iniciativa para mejorar las condiciones laborales de los agentes. La propuesta contempla guarderías, atención a la salud mental, asesoría jurídica e incrementos salariales. El edil llamó a extender estos beneficios a todas las corporaciones policiales de Sonora. Sonora contará con una inversión de 5,650 millones de pesos para tecnificar el riego en los valles del Yaqui y Mayo, informó el gobernador Alfonso Durazo, esto en coordinación con la Conagua. Los recursos permitirán modernizar canales y sistemas de riego, así como mejorar el aprovechamiento del agua y la productividad agrícola. La UNAM abrió el registro para más de 90 mil becas dirigidas a estudiantes de bachillerato, licenciatura y posgrado con 15 modalidades de apoyo económico y en especie. La convocatoria estará disponible hasta el 19 de octubre a través de la plataforma Espacio UNAM, donde los alumnos podrán consultar requisitos y solicitar los apoyos. Informó para Radiorama Sonora, Susana Arana.
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1: Son las 4 ya con 8 minutos, iniciando la segunda hora de Tocho Morocho. Ahí quedamos con el rey del acordeón, Ramón Ayala, que hablando de Ramón Ayala, plebes, ya está preparando su última gira por México, bueno, específicamente en Hermosillo, y ya mucha gente de allá está realizando giveaways para regalar justamente, pues, accesos para el concierto que va a ofrecer por allá en la capital del estado de Sonora, la Ciudad del Sol, Hermosillo. Imagínate poder ver a Ramón Ayala en vivo, y pues ya sus últimas presentaciones en México, plebes. Ya él se va a dedicar únicamente al extranjero. Ah, es cierto, no lo sabemos, pero pues ya en México ya son sus últimas presentaciones. ¿Qué tal? ¿Te ha tocado alguna vez verlo en vivo? ¿Disfrutar de su música en vivo? Déjame saber tu experiencia por acá al 6441045413. Mientras, vámonos con el Chaca, Sergio Vega. Esto se llama Que el Mundo Ruede, aquí con Tacho Morocho. Súbele.

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1: Son las 4 con 18 minutos.
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1: Son ya las 4 de la tarde con 21 minutos. Seguimos con Tocho Morocho por acá, los dos carnales. Lo que estabas escuchando en la 92.1. Muy buena música la que está sonando en este lunesito inicio de semana. Y por supuesto, hablando de buena música, chan, chan, chan, chan, tenemos noticias del regional mexicano. Lo que está pasando actualmente en el mundo del espectáculo de la música mexicana, yo te lo platico con lujo de detalle. De lo más reciente, la banda MS conquistó al público con una excelente y exitosa presentación en el palenque de las fiestas de octubre. Hablando de unas agrupaciones grandísimas, también tenemos al Grupo Duelo, quien reafirmó su popularidad en la música norteña con un lleno total en el Domo Car. Ahí quedamos, tenemos más información al respecto, no te despegues. Ahorita te lo cuento todo, pero mientras vámonos con Aldo Trujillo, Todos Hablan, se llama, súbele, canta Chamorocho.

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8: Son las 4:33.
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1: Son los charleños con este segundo reciente tema. Viva México en punto de las 4:37.

0: ¡Viva México, señores! ¡Ánimo!
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7: Son las 4 con 46 minutos.
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3: Amigos, son ya las 4 de la tarde con 53 minutos. Es momento de irme y de despedirme, no sin antes agradecerte, por supuesto, por acompañarme durante estas dos horas aquí.

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1: Las clases en el CONALEP de Ciudad Obregón continuarán en modalidad virtual durante los próximos 3 meses debido a daños en 21 registros eléctricos ocasionados por las lluvias, informó su directora Gabriela Niñez Oliva. Se prevé que las reparaciones concluyan a finales de diciembre. Mientras tanto, las oficinas administrativas operarán en la primaria Héroes de Nacozari y los avisos se comunicarán a las familias mediante chats grupales y redes sociales. Un bebé de 7 meses con problemas respiratorios fue auxiliado por policías municipales en la colonia Stanza Albaterra en Hermosillo y trasladado al Hospital Ignacio Chávez de Listezón. Los agentes brindaron primeros auxilios al menor luego de que su madre solicitara ayuda durante un recorrido de vigilancia el pasado sábado por la noche. La tormenta tropical Rachel dejó una menor fallecida y 10 personas desaparecidas en Baja California, informó la gobernadora Marina del Pilar Ávila. Las autoridades mantienen operativos de búsqueda y rescate con apoyo de fuerzas federales.